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Pero muy buenas tardes. Bienvenidos a esto que lleva por nombre Desde el Basement a través del 97.9 Play FM. Los saluda Mariano Marchena con el gusto de todos los días. Hoy que es martes 26 de mayo. Arrancamos el programa del día de hoy. Hoy lo hicimos con Metronome y la canción se llama The Look del English Riviera. Oigan, según yo, hace rato estaba el solecito todo lo que da y otra vez se nubló. Es una suerte que me pegue en programa, porque traía una selección musical así ya, pues un poquito más coquetona, ¿no? Pero creo que vamos a empezar a poner las canciones así de octubre otra vez, porque pues, no le entiendo a este clima. O sea, estaba haciendo bastante calor, luego bastante viento helado, luego ya está nublado, al rato no sé qué va a pasar. Según aquí, el Weather Channel, que según yo es el motor de búsqueda del iPhone, dice que estamos a 19 grados, con una sensación térmica de 16. Y que hoy va a estar nublado y mañana también. A ver, según esta porquería, dice que el próximo miércoles y jueves va a estar a 27, 28 grados. No creo. Ya hace falta calorcito, ¿no? Calorcito, sí. Rico, a gusto, que den ganas de ir a ver el sunset a la playa. No, que ahorita todavía es de short y sudadera, ¿no? ¿Qué pasó? Ya, por favor. Ya, necesitamos un poco de calorcito, de playa, de salir a correr en las tardes, ¿no? Porque luego como que de pronto, pues como que no motiva, ¿no? Así el clima. Bueno, arrancamos pues el programa del día de hoy. Hoy vamos a hacer lo que siempre hacemos, es poner música de todos los géneros, de todos los tipos, de todos los tiempos. Bueno, no es cierto, ¿no? O sea, no es como que vamos a poner canciones del mío Sid, ¿no? Pero no había cintas, ¿no? Para grabar. Seguramente alguien habrá hecho covers, ¿no? Pero lo que sí es que hay noticias, ¿no? ¿Ya se enteraron de lo de Bad Bunny que va a estar en Toy Story 5? ¿Por qué, güey? Digo, va a ser divertido, ¿no? Pero bueno, ahorita les cuento más. Summer Rebellion. Es Arcade Fire. Son las 5:11. 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Somos de cuarto aniversario, así que la vida es una fiesta. Hay que divertirnos.

Arctic Monkeys, la canción se llama Realm y suena, o bueno, más bien sonó aquí en las bocinas de Play FM. Oigan, hay una banda que no sé, ahorita investigaré de dónde es. Justamente es una banda que yo, hubo un momento donde MTV, de alguna u otra manera, no me dice dónde es la banda. Maldita sea. Debería de ver como que te dijera la nacionalidad de la banda que estás escuchando en Spotify, ¿no? Estoy tecleando. Listo. Es una banda argentina, fíjense. Pensé que era de otra parte de Sudamérica, pero es argentina. Y justo cuando MTV hacía una suerte como de poner canciones, no precisamente de las bandas, digamos que del top 10 o de los 10 más pedidos que eran en ese momento, sino como que ponían como lo que estaba sonando en otros países y ponían, no sé, Colombia, Argentina, Chile, obviamente México, o sea, de diferentes partes, y uno iba conociendo bandas, ¿no? Y ahí es cuando conocí esta banda, que particularmente el nombre se me hace muy curioso, que se llama Catupecu Machu. Y la canción se llama A veces vuelvo. Y recuerdo estar viendo los videos ya pasadas las 12 de la noche de MTV y descubrir esta gran canción. Y ya suena por acá en Play FM. Obviamente esta rola debe tener como unos 20 años mínimo.

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Oigan, se los estaba contando. Bueno, les di como más o menos con un preview, ¿no? Pero no les dije bien. Y lo que pasa es que... A ver, permítanme, porque es que me choca que hagan esto. Tengo la nota ya en... tengo la nota ya en la mano y luego la aplicación me dice que tengo que pagar por poder leer la nota. No. Oye, Bad Bunny da... Es justo lo que estábamos hablando hace ratito, ¿no? Lo de Toy Story. Que va a prestar su voz, ¿no? Justo para... Para uno de los nuevos personajes de Toy Story. Y es que Bad Bunny se une al universo, ¿no? De esta gran pues marca, ¿no? Franquicia. Que para mí pues es de las más divertidas y geniales que se han hecho. Y es que con esa colaboración con la franquicia de Pixar, el Conejo Malo parece cerrar un gran círculo, ¿no? Bad Bunny está construyendo uno de los currículums más inesperados de Hollywood dentro de la música actual. Interpretando ahora un nuevo rostro dentro del icónico universo de juguetes de Pixar. El estudio de animación anunció el día de hoy que el super astro puertorriqueño se ha unido al elenco de voces de la próxima entrega de Toy Story en el papel de Pizza with Sunglasses, que sería pizza con gafas de sol, publicando un clip del personaje en su cuenta de Instagram con el pie de foto. Vamos, ¿no? Bad Bunny es Pizza with Sunglasses en Toy Story 5, ¿no? Con esta colaboración, la franquicia de Pixar, El Conejo Malo, parece cerrar un círculo. Y lo que pasa es que la conexión del cantante con el universo de Toy Story en realidad se remonta años atrás, mucho antes de convertirse en una estrella internacional, ¿no? Benito Antonio Martínez Ocasio, que ese es el nombre de pila de Bad Bunny, ya les mostraba a sus seguidores en redes sociales el cariño que sentía por Woody, Buzz y algunos de los juguetes más icónicos de la película. En el 2020, durante la cuarentena por COVID-19, mientras gran parte de la industria de entretenimiento se encontraba paralizada, Bad Bunny entretuvo a sus seguidores de casa, ¿no? El artista creó videos utilizando su propia colección de figuras de acción de Toy Story, ¿no? Los clips que compartió en sus redes sociales rápidamente llamaron la atención por su creatividad y el sentido del humor. Y es que en el centro de las mini películas improvisadas que tituló Toy Story en los tiempos del coronavirus, aparecían personajes familiares como Woody, Buzz, Rex y Forky, ¿no? Todos los interpretados por Bad Bunny, quien exageraba las voces de forma cómica. La nueva película es solo... Es solo el último paso en la creciente carrera de Bad Bunny en Hollywood. En los últimos años, el artista ha ganado Grammys, que ha ganado bastantes, de hecho. Ha expandido constantemente su presencia en la actuación, apareciendo junto a Adam Sandler en Happy Gilmore 2 y actuando en Caught Stealing junto a Austin Butler, dirigida por Darren Aronofsky, ¿no? El artista también asumiría el papel principal de Porto. En Puerto Rico, en la próxima película de René Pérez Jubilar, conocido artísticamente como Residente, esa no me la sabía, fíjate. Y la próxima entrega de Toy Story volverá a reunir a varias de las voces clásicas de la franquicia, incluyendo Tom Hanks como Woody, Tim Allen como Buzz Lightyear y Joan Cusack como Jesse. Según los primeros detalles de la trama, esta nueva historia mostrará a los juguetes enfrentándose a la tecnología moderna mientras compiten por la atención de Bunny contra un dispositivo de alta tecnología llamado Lilypad. Muy pegado a la realidad, ¿no? Y es que sí, güey, los niños ya no juegan. Ya no juegan con juguetes, ¿o sí? Bueno, no sé, yo creo que sí, porque cuando he entrado a los pasillos del Walmart están bien caros, ¿no? Mejor bajas una aplicación y listo. No, la verdad es que creo que aporta mucho jugar con muñequitos y muñecas y todo este rollo, ¿no? Como que le da rienda suelta a la imaginación. No es Bad Bunny's Coldplay, la canción se llama In My Place, son las 5:35. Yo ni siquiera sabía que iban a sacar una película de Toy Story, fíjate. Y ahora va a salir Bad Bunny.
Pero por el amor de Dios, que no lo vayan a, no lo vayan a hablar, no lo vayan a poner a hablar como puertorriqueño así, pero muy marcado, ¿no? O sea, normal, o sea, lo que va. Pizza with sunglasses. Ese muñeco va a vender un montón. Vas a ver.

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Oigan, la falta de donantes en Reino Unido ha llevado a las autoridades a ampliar la edad para ser donador. Antes el límite era hasta los 65 horas, hasta los 72. No manches, ¿por qué le quieren sacar la sangre a los viejitos? De acuerdo con fuentes oficiales, en Reino Unido se atraviesa una escasez de abasto en los bancos de sangre. Y muy probablemente por esas situaciones que Metallica, sí, la banda Metallica, ha lanzado esta pues curiosa e inédita y convocatoria en Reino Unido. Y es que es una campaña que Metallica ya ha realizado en Estados Unidos y Australia. Y es que justamente Metallica convoca a las jornadas de donación de sangre que se llevan a cabo en el Reino Unido, donde están por dar una serie de conciertos, según indica la New Musical Express, esta gran revista. Lo que hace Metallica es histórico, por lo menos en el Reino Unido, ya que es la primera colaboración entre los servicios de transfusión de sangre y una banda de rock. Y luego una, pues del nivel de Metallica, ¿no? Sin embargo, no es la primera vez que la banda liderada por James Hetfield hace un servicio social de este tipo. Es que los fans son fans, sabrán que Metallica realiza diversas actividades altruistas por medio de All Within My Hands, fundación que apoya a organizaciones que trabajan en la formación de la fuerza laboral y la lucha contra el hambre y pues casos de desastres y todo esto, ¿no? Y es que los donantes reciben la playera edición especial. En el caso de la donación de sangre, no es el primer caso que Metallica pide a sus fans pues dar un buen uso de su sangre. De acuerdo con un representante de la banda, ya lo han hecho en Australia, en Estados Unidos, y con muy buenos resultados. Según las publicaciones en redes de la fundación de All Within My Hands, los puestos de donación se colocan en las afueras de los inmuebles donde se presentará Metallica, y los donantes reciben una playera edición limitada por su apoyo. Este es un momento verdaderamente único para la donación de sangre en todo Reino Unido. La colaboración con una banda del alcance mundial como Metallica nos permite conectar con nuevas audiencias y visibilizar la constante necesidad de sangre, comentó el portavoz de servicios de sangre de Gales, ¿no? En la cita recogida de la New Musical Express. La campaña de donación de sangre en Reino Unido convocada por Metallica comenzará a finales de junio, del 22 al 25 en Escocia, del 22 al 3 de julio en Gales y del 26 de junio al 3 de julio en Londres. Fechas en las que las bandas se presentarán por esas tierras. Así que, pues ya está, ¿no? Los amos y señores del Merol andan pidiendo sangre, ¿no? Uy. Pero nada, no, nada malo, ¿no?

sino para pues ayudar, ¿no? A la gente que, bueno, mantienen a los bancos de sangre que están casi vacíos y a su vez poder ayudar a más personas en situaciones críticas de salud, ¿no? Oye, pero es que sí es un problema, ¿no? O sea, hace no mucho tuvimos una cuestión ahí con un familiar y se necesitaba para la cirugía que le iban a hacer o para todo el proceso, ¿no?, en el que estaba. Pidieron sangre y, güey, la raza no va, güey. O sea, no, nadie quiere donar. Digo, hay que ver, ¿no?, cuáles son los requisitos aquí en México para poder donar. Pero pues como que la gente no tiene tanta empatía por eso. Y es un recurso vital, ¿no?, para la salud de muchísimas personas que están requiriendo pues estas donaciones. Así que si usted está en condiciones de donar, pues done, ¿no? Vamos a poner algo de Metallica, pero voy a poner algo curioso de Metallica. Hubo un disco que sacaron en el 2021 con diferentes colaboraciones y hubo una que se aventaron con J Balvin.

0: Es Metallica, es J Balvin, una colaboración no pedida. Y buscada por Metallica, ¿eh? Increíble. Oigan, hablando de colaboraciones que nadie veíamos venir, ¿ya escucharon lo nuevo de Dua Lipa? Es un cover de Maná y la canta con Maná. Se llama Oye, mi amor. O sea, güey, qué pedo. Está raro el mundo, ¿no? Pero no más raro que Joan Sebastián con Will.i.am, ¿se acuerdan, no? In the top of the world, no me acuerdo cómo se llama. Ahorita la buscamos y la ponemos. Ahí va, pues. Hoy nomás esa preciosura cantar. Háblame así. Despacito. Mal pronunciado. ¡No me importa!
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0: Tú no, güey. Dua Lipa.

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Ahí estuvo Zoé con esa canción que se llama Últimos Días. Antes de esto, ya no me acuerdo qué puse. Ah, sí, pusimos a Gustavo Cerati, ¿no? Bueno, Soda Stereo. Y antes de eso... Ah, sí, es que les quería platicar un poquito de esta rola que salió el viernes. Pero que yo no sabía hasta hoy, porque ayer no hubo programa. Es justo... Ay, cabrón, ¿dónde la dejé? Ya la perdí, olvídenlo. Ah, sí, la canción que se llama Vacaciones en el Manicomio, que es una colaboración entre Caloncho y Jumbo. Me pareció bastante interesante, ¿no? O sea, siento que el regreso de Jumbo está siendo muy bien recibido y es una gran banda de la avanzada regia que, la neta, yo era y soy fan, ¿no? De un gran disco que se llama Didi, ponle play. Todo tonto porque en algún momento que me engrané queriendo comprar vinilos, estaba justo ese y el restaurante. Estaban baratísimos, como a 300 pesos. Era una locura de lo barato que estaban. Y preferí comprar otro. Dije, pues ay, luego los compro, ¿no? Y cuando ya volví a la tienda, o sea, a la tienda en línea, ya no estaban. Creo que sí eran discos que yo tenía que tener en mi colección y me dejé llevar. Pero bueno, oigan, nacieron 3 crías de bisonte americano en Coahuila. ¿Qué? La especie de bisonte americano regresa al estado de Coahuila. Después de que considerarse extinto, fíjate, gracias a un importante proyecto para su repoblación. Nuestro país, pues, es la casa de 3 crías de uno de los animales en peligro de extinción, pues, más hermosos del planeta, ¿no? Que es la reserva El Santuario en Coahuila. Y recibió el nacimiento de 3 crías de bisonte americano entre finales de abril y principios de mayo. Esta especie es del mamífero terrestre, es el mamífero terrestre más grande del continente, fíjense. Y la llegada de estos terneros representa un hecho importante para su repoblación en el país. Oye, sí son muy bonitos. La especie se considera extinta en el estado de Coahuila desde hace 160 años. Gracias al proyecto llamado Rewilding, que significa renaturalización. Sí. Bueno, el pasado mes de noviembre del 2025 se introdujeron en la región 44 bisontes en este valle ubicado en el área de protección de flora y fauna de las 4 ciénegas. Y ahora ese esfuerzo rindió frutos con el nacimiento de estos pequeños bisontes. Los alrededores del pueblo mágico de 4 ciénegas de Carranza están llenos de tesoros naturales, con sus dunas de yeso, sus minas de mármol y el río Mezquites, así como pozas de microorganismos similares a los que existieron hace millones de años, entre otros ecosistemas únicos, ¿no? El bisonte americano era uno de sus habitantes naturales desde los tiempos remotos hasta que quedó extinto debido a la caza indígena. ¡Ay, ya va! Güey, la neta que los humanos somos una basura de mamíferos, ¿no? Debido a la caza indiscriminada y a la reducción de su entorno, ahora está de vuelta en estas hermosas planicies del norte mexicano. Un aplauso, ¿no? El bisonte americano. Güey, la neta es majestuoso. O sea, de verdad es majestuoso. El bisonte de bebé se ve bastante tierno. Bueno, los 3. Y pues enhorabuena para todo el, supongo que el equipo de profesionales que lograron que se pudiera hacer, pues este pues, digamos que no, milagro, puede decir, de la naturaleza. Pues sí, ¿no? O sea, pienso en ti. Es la canción con la que Alvarito Díaz le rinde tributo a Milkman. Son las 6:21. Esto es Desde el Basement. Ya venimos. Buenas tardes.

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2: Son las 6:44 y andamos por acá. Buenas tardes, buenas tardes, buenas tardes. Ahora sí, con toda la energía del mundo, porque ya comí. Tenía mucha hambre, maldita sea. Así que en el bloque pasado me eché dos quesatacos de asada, hechos por mis manitas. Bueno, la carne la sé yo. Ay, güey. Les iba a decir algo. Hace rato fuimos a Barril Rojo. Esta cervecería que está ahí en Valle de Guadalupe. Fuimos a... Se está armando una fiestecita chida, de inauguración. Como de opening acá y todo el asunto. Y me dieron a probar una cerveza que no me acuerdo cómo se llama. Pero, güey, qué buena estaba, Neta, neta, neta. Y no es comercial ni nada, o sea, a mí no me pagan por decirles eso, pero la neta, bien rifado, güey. Está bastante, bastante bueno. Saludos ahí al buen Richard Mayen, que es el Master Brewer, ¿no? El maestro cervecero. Tiene buena mano ese güey. Perdón. Y nunca la había probado, la neta, Barril Rojo se llama. Desconozco si la venden acá en Ensenada. O si la... Ajá. Si la podemos encontrar en algún otro lado. Pero... O sea, la que yo probé sí estaba sabrosa. Y mira que a mí la cerveza artesanal me gusta. Pero casi siempre me voy... Malamente me voy a la segura, pues. O sea, no a la segura, sino como lo que ya... Como lo que ya estoy acostumbrado a tomar, ¿no? Brewer, Cardera, Aguamala, obviamente Wendland, Transpeninsular, güey, pues es que no manches, Transpe. ¿Qué más? Canería, hay unas de Canería que me gustan. ¿Qué otra cerveza artesanal está buena? Hay una nueva que pusieron en Altabaja que se llama Rapala, creo, Rapela o algo así. Esa también está buena, güey. Pero sí, o sea, me voy más como a la seguridad. Ya dije todas las que existen. No es cierto. Hay un montón de estilos y marcas, ¿no? Pero sí. Oigan, ya sé que están muy de moda los running clubs. Pero México está entre los países donde menos se camina en el mundo, tristemente. Y es que las cifras no son alentadoras, ¿no? Según un estudio realizado por la Universidad de Stanford, a más de 7,000 personas en al menos 46 países, México es uno de los lugares del mundo donde menos se camina. A pesar de ser uno de los sitios donde hay más personas con sobrepeso, ¡oh, gordo! No estamos ni cerca de la meta, que son 10,000 pasos al día, sugerida por la OMS. ¿Cómo puedo revisar mis pasos al día? Es que antes yo lo hacía... A ver, salud. Compartir mis datos con Apple. No quiero compartir nada. No, hombre, güey. Pero a ver, ¿cómo? ¿Lunes? Hoy es martes. ¿Ayer lunes? No, es que qué vergüenza, güey. 5,500 pasos ayer. O sea, hoy llevo 2,604. Voy tarde, ¿no? La meta son 10,000 pasos al día y les voy a decir el domingo. No, man, no. El domingo parece que me la pasé horizontal, güey. 1,518 pasos, por Dios. Sábado, les estoy dando mis pasos. Chéquenlos ahí en su celular. 1,931 pasos. Obvio, estos son cuando traje el celular o en la bolsa o en la mano, ¿no? Todo lo que pues, dejé el celular cargando o que lo dejas ahí, pues eso no cuenta. Chale, güey. El miércoles, ¿qué hice el miércoles? Di 3,498 pasos. En promedio has dado más o menos la misma cantidad de pasos que este año, que el año pasado. ¿Qué? El año pasado ya 6.995 y ahora llevo 6.781. ¡Qué basura! ¡Qué basura! Obviamente, le repito, es cuando traes el celular en la mano, ¿no? No siempre estoy caminando con el celular en la mano. Pero bueno, perdón, esto se debe a una multitud de factores, me refiero a los 10.000 pasos que sugiere la OMS, pero la causa principal está relacionada con la que muchas de las grandes ciudades del país, la infraestructura está diseñada para la movilidad de autos y camiones y no para peatones. Lo que propicia que muchas banquetas, lo que propicia que muchas banquetas estén dañadas, haya pocos cruces y no existen planes reales de planificación vial, como la disminución de la velocidad en algunas zonas. Sí, güey, es que, digo, aquí manejamos feo, pero güey, en otras partes de México se pasan de lanza. Aquí lo estúpido que tenemos nosotros son tanto alto, ¿no, güey? Eso no sé a quién se le habrá ocurrido tanto alto. Pero bueno. Por si todo esto fuera poco, las distancias entre nuestras actividades cotidianas son muy lejanas, lo que se traduce a que en nuestra casa esté lejos del trabajo y a su vez, y el trabajo no quede cerca de los lugares donde hacemos vida social, pues este problema genera muchas personas que tengan que forzosamente utilizar cualquier tipo de transporte para llegar en lugar pues de caminar, ¿no? Y es que de acuerdo con los datos del INEGI, la cantidad de pasos promedio del mexicano es de 4.692 pasos, lo que en kilómetros se traduce a que las personas recorren un poco de más de 3 kilómetros a pie cada día. Eso es muy poco. Esos números están muy por debajo de los primeros lugares mundiales, ¿no? Y para los especialistas revelan problemas tanto estructurales como de salud. Por otro lado, es importante tomar en cuenta que no se camina igual en todo el país. Y esto se mide a través de preguntas básicas. Llegas a pie a la escuela, a trabajo. ¿Cuántos de ustedes se van a pie a trabajar, güey? O sea, ¿no? O a la escuela, ¿no? Yo me acuerdo que cuando se podía, porque ahora la inseguridad, maldita inseguridad, pues está cabrón, pero yo me acuerdo de regresar, no ir, porque la mañana pues está cabrón, pero de regreso sí me regresaba de la primaria y de la secundaria caminando. Es más, la prepa todavía, cuando iba en el Colegio Juárez Campus Valle Dorado, mejor conocido como la Benito, me venía a mi casa y mi compa el Ruiz manejaba. Caminaba hasta, desde ahí hasta Valle, no, Mediterráneo se llama, ¿no? Por allá, por las fincas. Todos los días, o por lo menos 3 veces a la semana, ¿no? Eso sí era caminar. Bueno, varía mucho la región, ¿no? En este contexto, Nuevo León es la entidad en la que menos personas andan en sus labores cotidianas, ¿no? O sea, solo 1 de cada 10, y en Chiapas es el estado con mejores números, con el 48.7% de la población caminando a todos lados. Pues sí, digo, no voy a decir nada feo, ¿no? Pero bueno, ahí está. La verdad es que necesitamos echarle unos pasitos más, ¿no? Recuerden, 10.000 pasos son los pasos al día sugeridos por la OMS. Chéquenle en su celular, chéquenle ahí para que se mida y se dé cuenta de que estamos muy, muy por debajo de los números que deberíamos tener para tener salud. Pero bueno, running up that hill, Skate Bash, son las 6:52. Esto es El Basement.

Up That Hill de Kate Bush, ¿no? Yo no vi Stranger Things, pero esa canción, bueno, esa serie regresó esa canción a los charts así, pero increíblemente, ¿no? Oigan, ya me voy. Nos checamos mañana en punto de las 5 de la tarde. Esto fue Desde el Basement a través de Play FM 97.9. 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Que Dios los bendiga dos veces más que a mí. Nos vamos con No More Lies, Stoner Cat con Tame Impala. Adiós. Bueno, aprovecho para invitarlos este sábado al Zanzibar. Ahí vamos a estar poniendo musiquita, ¿eh?

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1: Este jueves 28 de mayo cerrará la ventanilla de recepción de solicitudes del Programa Estatal de Apoyo para el Sector Pesquero y Acuícola 2026, promovido por la administración de la gobernadora Marina del Pilar Ávila Olmeda, a través de la Secretaría de Pesca y Acuacultura, informó su titular Alma Rosa García Juárez, quien reiteró el llamado a las y los productores de todo el estado para que aprovechen los beneficios de este programa.
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1: Más de 670 kilogramos de basura fueron retirados de Playa Hermosa durante la jornada Juntos por Nuestras Costas, un esfuerzo de limpieza binacional entre el gobierno de Ensenada y la organización Mares Foundation de San Juan Capistrano, California.
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1: Con la ilusión y motivación de cumplir una promesa hecha a su padre, quien falleció a finales de 2025, la luchadora mexicana Edna Jiménez Villalba afronta su primer ciclo olímpico, proceso que inició de espectacular manera con su clasificación a los Juegos Panamericanos Lima 2027. Para RCE Noticias, Carla López.
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1: En un acto que consolida la participación de la sociedad civil en las estrategias de paz y orden público, la gobernadora Marina del Pilar Ávila Olmeda encabezó el proceso de insaculación y toma de protesta de las y los nuevos integrantes honoríficos del Consejo Ciudadano de Seguridad del Estado.
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1: Autoridades del 15 Ayuntamiento de Los Cabos recibieron la visita oficial del embajador de Canadá en México, Cameron McKay, quien sostuvo una reunión de trabajo en el Palacio Municipal de San José del Cabo con autoridades municipales, con el objetivo de fortalecer los lazos de cooperación institucional, turística y de seguridad entre Canadá y el municipio.
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1: El voleibol de playa mexicano defendió exitosamente su territorio gracias a la obtención de 2 medallas, un oro y una plata, en la cuarta etapa del Tour Norseca 2026, celebrada en Madero, Tamaulipas. Para RCE Noticias, Carla López.
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1: Muy buenos días, Ensenada, Tijuana y Mexicali. Bienvenidos a una edición más de RCE Noticias. Les saludamos con el gusto de siempre, sus amigos
2: Marco Flores
1: y Fernando Escobedo en este miércoles ya 27 de mayo.
2: 646-286-2457, nuestro número de WhatsApp directo en cabina para que se comunique con nosotros. Recibimos sus mensajes y con gusto le damos salida al aire. 646-286-2457.
1: También le recordamos que ya estamos transmitiendo a través de Facebook, ahí nos encuentra como RCE Noticias. Lo invitamos a que le dé like a nuestra página para que cada vez que subamos información se entere lo que está pasando en nuestra ciudad. También a través de esta plataforma puede hacernos llegar sus preguntas, sus dudas, sus puntos de vista, alguna pregunta para nuestros invitados, alguna queja que tenga en su colonia, y aquí con mucho gusto le damos salida.
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2: Esta mañana, a mitad de semana, en el puerto de Ensenada, tenemos una temperatura aproximada de 16 grados centígrados, un cielo nublado en este momento. Hoy la máxima a niveles de 20 grados, la mínima 13 durante la noche. En la ciudad de Tijuana, condiciones muy similares, 16 grados centígrados. Hoy, esta mañana, con un cielo también nublado, 19 la máxima y 13 la mínima. Nos vamos hasta la ciudad de Mexicali, la capital, 19 grados centígrados, amanece bastante agradable, con un cielo soleado que se pronostica hoy, 31 la máxima, baja para la ciudad de Mexicali, 31 grados la máxima, 17 la mínima.
1: ¿Cómo amanece el dólar? Bueno, hoy amaneció la compra en 16 pesos con 65 centavos y a la venta en 16 pesos con 95 centavos. Se lo repetimos, por si anda haciendo negocios con el billete verde, a la compra en 16.65, a la venta en 16.95 centavos.
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1: Vialidad, ¿qué vamos a tener de información para esta mañana? Bueno, vialidades y el ingreso de visitantes colapsados en Ensenada, así lo ve Canirac.
2: Baja California se consolida entre los principales destinos de inversión extranjera en México.
1: Bueno, también juez vincula a 3 de 5 detenidos por el homicidio del coordinador Pantoja.
2: Alcanzó un 90% la ocupación hotelera durante el fin de semana, así lo aseguró la alcaldesa Claudia Gatón.
1: Y en Rosarito inician las obras de ampliación del Boulevard Real de Rosarito.
2: Vientos fuertes levantan polvo y deterioran la calidad del aire en Mexicali.
1: Hoy tendremos como invitados a nuestros amigos del DIF municipal.
2: También estarán con nosotros nuestros amigos de Universidad Xochicalco.
1: Esta y más información estaremos desarrollando a lo largo de esta hora para que siga con nosotros y no le cambie.
2: Bueno, la Canirac, a través de su presidente estatal, Iván Olasco, dio a conocer ayer un posicionamiento en torno al estado de las vialidades, el estado actual de las vialidades en el puerto de Ensenada, la infraestructura vial vaya que presenta nuestra ciudad, y dice que Ensenada pues ya requiere más obras de intercomunicación, que las vialidades y el ingreso de visitantes están colapsados en Ensenada y que la autoridad debe destinar más recursos a proyectos de infraestructura, muy en la misma línea que se pronunció recientemente el nuevo presidente de COMICE, Enrique Sánchez.
1: Así indicó que cerca del 95% de las personas que visitan Ensenada por turismo o negocios llegan por carretera, encontrándose con vialidades saturadas y un flujo de visitantes prácticamente colapsados en distintos puntos de la ciudad. Fíjate que platicaba el fin de semana con un turista que venía pero en una motorhome, en esos vehículos, y a lo mejor nosotros lo vemos muy normal, pero decía que qué peligroso se vuelve. Bueno, ya lo hemos señalado aquí, la entrada con vehículos más grandes a la ciudad, claro, cuando están los trailers, porque decía que hay gente todavía imprudente que viendo que viene manejando un carro grande a un lado de trailers detenidos, se los quieren tratar de rebasar y se vuelve esta zona bastante peligrosa. Por eso es que levanta la voz Canirac y dice que ha sido una de las quejas que también han recibido por parte de los visitantes. Las actividades de los restaurantes, el turismo y las experiencias en Ensenada han avanzado de manera muy positiva en los últimos años, pero la infraestructura vial sigue siendo una deuda pendiente para una ciudad que continúa creciendo y generando oportunidades. El representante de los restauranteros en Baja California comentó que las dificultades de las vías de comunicación afectan directamente la perspectiva del destino y limita la oportunidad de ofrecer una mejor experiencia a quienes visitan la ciudad.
2: Así es, sin unas vías de comunicación eficientes no solamente se pierde turismo, también se frenan inversiones, empleos y oportunidades para muchas familias que dependen de nuestra economía local, señaló el dirigente estatal de los restauranteros organizados.
1: Hablando de esta movilidad, hoy ya está cerrada una parte de la reforma, ¿no? Y recordemos que hay
2: desde anoche, ¿no?,
1: barcos que llevan turistas hacia la zona de la Bufadora, pues a tomarse las precauciones, porque ¿cómo le haces para que fluya la movilidad, ¿no? Cuando hubo en reparación el tramo de la muerte de los transportistas de los cruceros o los que ofrecen tours de arriba del crucero, decían que esa era una de las principales quejas, ¿no? El cómo moverte rápido con unos tiempos tan contados para salir del puerto se volvió bastante difícil estar haciendo operación allá.
2: Así es. Bueno, hablando ahorita de cruceros, lo que decías, el puerto de Ensenada dio a conocer ayer que se esperan 27 arribos de buques turísticos durante el mes de junio, es decir, una reducción de entre 5 y 6 arribos comparado con el mismo periodo del año pasado y también comparado con este mes de mayo. Varios días los que no habrá barcos, sin embargo, bueno, también otros varios días que habrá doble arribo de cruceros.
1: Que nos ha ido bastante bien en el tema de turismo de crucero, ¿verdad?
2: Sí, por lo menos en arribos, sí. Ajá. Así es.
1: Dice la presidenta municipal que también en el tema de turismo nos fue bastante bien el fin de semana por la carrera y por haber sido un día feriado en Estados Unidos. Los hoteles estuvieron al 90%.
2: Al 90% en la ciudad, dice la alcaldesa, ajá, cifras oficiales, y al 85% en el Valle de Guadalupe, según, insisto, cifras oficiales que da a conocer ayer la presidenta municipal de Ensenada, Claudia Agatón. Y como dices, bueno, pues el mismo fin de semana se llevó a cabo esta competencia, ajá, o este paseo Ensenada, Desafío Ensenada, Baila Vuelta. Y esto, dice la presidenta municipal, pues que redundó en estos números, gracias a los eventos culturales y deportivos sábado y domingo. Dice que este evento de ciclista, Desafío Ensenada, generó una ocupación hotelera del 85% en el Valle de Guadalupe y que además pues se conmemoró el Memorial Day en Estados Unidos, lo que reflejó una mayor afluencia de turismo carretero, principalmente de residentes del sur de California. En la ciudad, dijo, registramos un incremento del 3% en comparación con el mismo periodo del año anterior, mientras que en Valle de Guadalupe se registró un 15% más de ocupación en comparación con el año pasado. Y de igual manera se realizaron las fiestas de la misión, donde dice se congregaron más de 15,000 personas provenientes de distintos puntos de Baja California y del país vecino. No sé si tantas, pero vi algunos videos y la verdad es que sí, bastante, bastante asistencia la que tuvo este festejo, pues ya histórico.
1: El paseo congregó a 1,000 y eso es de 15,000.
2: Sí.
1: Pero fíjate que nos resulta más benéfico o más rentable el hacer este paseo y que nos deje una ocupación hotelera del 90% cuando el carnaval nos deja lo mismo, ¿no?
2: Sí.
1: En un fin de semana.
2: Así es.
1: Algo ahí no cuadran los números.
2: Exactamente.
1: Pero bueno, eso luego nos quieren a nosotros linchar. Pues son las cifras o los números que da el gobierno municipal, que seguramente es en un monitoreo que hace el gobierno del estado, ¿no?
2: Exactamente.
1: O no sé si ellos tengan una dependencia que les esté marcando, a lo mejor Proturismo, para conocer la ocupación hotelera que se tiene, ¿no?
2: Así es. Antes de irnos al corte, tenemos listo el enlace a nuestro compañero Juan Manrique desde la ciudad de Tijuana. Vamos a escucharlo.
3: ¿Qué tal? Muchas gracias. Muy buenos días. Los saludo con gusto esta mañana de miércoles desde esta mi querida ciudad de Tijuana. Una mañana fresca, nublada, temperatura al momento 15 grados centígrados. Tráfico de Rosarito a Tijuana por la carretera libre para poder llegar a las inmediaciones de la Garita de San Isidro, zona del Río Palacio Municipal. Un recorrido aproximado de 50 minutos para subir al Aeropuerto Internacional, Consulado de Estados Unidos e inmediaciones de la OVC, 60-65 minutos de recorrido en este momento. Para entrar a Tijuana por la carretera libre, tráfico lento desde el crucero con el Boulevard 2000 hasta pasar el semáforo del Parque Industrial El Florido. En esta ocasión, tráfico también para salir de Tijuana hacia Tecate en este mismo punto. Para entrar a Tijuana por la carretera de Cuota, Tecate, Otay, Boulevard 2000, tráfico lento desde el inicio de la prolongación del Boulevard Industrial hasta pasar el crucero con Terán. Terán, vía rápida oriente, la que viene del este de la ciudad hacia la zona del río, tráfico lento antes, durante y después de las inmediaciones del Parque Morelos. El flujo vehicular o la fila para intentar cruzar hacia los Estados Unidos podría iniciar en las inmediaciones de el Palacio Municipal. Para salir de Playa de Tijuana, sin mayores complicaciones, tanto por la Avenida Internacional como por la prolongación de la calle Segunda. Es la información que tenemos en el momento. Recuerdo, maneje con mucha precaución y salga con mucha más anticipación. Muy buenos días.
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2: 7 de la mañana con 16 minutos. Estamos de vuelta, RCE Noticias Baja California, en este 27 de mayo del 2026. Miércoles 27 de mayo.
3: También veía, hablando de turismo, que presumía la gobernadora que nos dieron. A ver si cuando son premios, si es nos dieron. Y cuando se trata de algo mal, no.
2: Qué mal lo están haciendo.
3: No, que Valle de Guadalupe recibe un reconocimiento a nivel nacional, bro.
2: Sí, que más parece trabajo de relaciones públicas, ¿no? Que sí. Otra cosa, de estos premios que otorgan algunas revistas y demás.
3: De los que se compran y que luego uno los exhibe y termina hasta denunciado. No voy a platicar esa historia.
2: Exactamente.
3: Ah, yo pensaba que era algo súper trascendente.
2: No, bueno, lo que dice la gobernadora Marinel Pilar ayer a través de sus redes sociales es que el Valle de Guadalupe, según la publicación, aquí la tenemos, dice lo siguiente. El Valle de Guadalupe ha sido galardonado como una de las mejores experiencias de lujo y bienestar en todo el país, otorgado por los premios Lo Mejor de México, de la revista México Desconocido. Vamos a seguir trabajando para impulsarlo y que todo el mundo conozca las bondades de nuestro estado.
3: Yo estaba enamorado de esa revista, no sé si todavía sigue siendo un referente, pero pues, muy buenas publicaciones, ¿no?
2: Sí.
3: Bueno, también en temas policíacos nos manda, hoy sale en Contraste News de nuestra compañera Elma Arámburo, que dice que vincula juez a 3 de 5 detenidos por homicidio del coordinador Pantoja. Recordemos que se había dado a conocer que de los 5 que se habían detenido, 2 habían quedado en libertad. Bueno, no encontraron elementos para que se les vinculara a este homicidio. Si queremos ponernos estrictos, O reales, pues así funciona la justicia, ¿no? Puedes detenerte y después ya en el proceso no encuentran los elementos que te vinculen, pasa normalmente, ¿no?
2: Sí.
3: Dice que los 5 detenidos por el homicidio del coordinador de homicidios en Ensenada y San Quintín, Ángel Pantoja Pantoja, sigue en prisión, así lo aseguró la fiscal en Baja California. María Elena Andrade Ramírez informó en conferencia de prensa que en las audiencias del 19 de mayo, eso lo daba a conocer en una rueda de prensa, Ismael N., Adrián Fernando N. e Ismael fueron vinculados a proceso por el delito de homicidio calificado con premeditación, alevosía y ventaja y asociación delictuosa. En cuanto a los tres, a los otros 2 imputados, Ramón Ignacio y Jairo Luis, el juez les decretó auto de no vinculación a proceso.
2: Así es, en este delito, ¿no? En este proceso, digamos. Sin embargo, dice la fiscal, hace la precisión, siguen detenidos por la comisión de otros delitos y bueno, van a buscar que se revierta esta situación en el caso de estas 2 personas que un juez decretó el auto de no vinculación a proceso. Los otros 3 sí, ellos se encontraron elementos suficientes para presumir que son presuntos responsables de la conducta delictiva que se les imputa.
3: Ajá.
2: Es decir, de haber cometido pues este asesinato o haber participado en este asesinato.
3: Recordemos que para que se establezca que fue delincuencia organizada tiene que haber 3 o más detenidos, ahí hacen los 3 y yo creo que estos 2 buscan hacerlos ahí que encuadren en algo para poder decir que fue delincuencia organizada, y su situación se empeore jurídicamente, ¿no?
2: Sí, varios temas los que habló ayer la fiscal. En el caso de Ensenada, pues fueron estos 2, las 3 vinculaciones a proceso, las 2 no vinculaciones a proceso, dentro de este mismo caso de investigación, de esta carpeta de investigación que se sigue por el homicidio de Ángel Pantoja. También en el caso de Ensenada habló de Svarok, este hombre detenido por mutilar a gatos. Ahí se dijo que pudiera alcanzar hasta 8 años de prisión, la pena máxima, y que se está investigando, bueno, pues su participación en otros hechos que ya se habían presentado, ¿no? Habló de lo que se encontró en el cateo, en este domicilio, pues sí, efectivamente, sangre y algunos instrumentos para
3: quirúrgico.
2: Exactamente, así es, pues para llevar a cabo esta conducta que se le está tipificando, esta conducta delictiva. Habló de un grupo de una banda de secuestradores, también la fiscal general, María Elena Andrade Ramírez, Y hablo también, por ahí se me está pasando otro tema. Bueno, pues al ser rueda de prensa salieron muchísimos temas. El tema de la patrulla espiritual también, de la investigación que se está llevando a cabo. Exactamente. Hay 9 detenidos en el caso de secuestro de migrantes en Tijuana y se está investigando esto como una red dedicada a la comisión de este delito. Así es que varios temas interesantes los que da a conocer ayer la fiscal general.
3: Que veía que en el caso del hombre este de la patrulla espiritual,
2: del chiquilín,
3: pues bueno, van a hacer un tipo de manifestación. Hay quienes ya lo calentaron para que busque la presidencia municipal de Tijuana.
2: Sí.
3: En este juego muy cruel, para serlo sincero, donde la gente que empieza a tener likes creen que les alcanza para ser políticos, ¿no? Sí. Y termina siendo, pues bueno, ya lo hemos vivido aquí en Ensenada, en Tijuana también lo hemos vivido, de gente que cree que por tener un medio, que por tener audiencia en redes, puede aspirar a ser político y al momento de que lo suben, así mismo lo dejan caer, ¿no?
2: Así es.
3: Debería seguir con su trabajo. Bueno o malo, guste o no a muchos, pero pues bueno, es necesario, en lugar de andarse metiendo en temas de política, porque la política es perra y cruel, ¿no?
2: Y vaya que sí,
3: Y exactamente, y en un tema pues noble que hace, seguramente va a salir llorando, ¿no?
2: Y esta personalidad que tiene también tan frontal,
3: ajá, híjole, pues, en esta situación no le va a gustar.
2: Tenemos ahí parte de lo que dijo ayer en rueda de prensa la fiscal general María Elena Andrade Ramírez en este caso de maltrato o crueldad animal en el que está detenido, imputado y vinculado a proceso Svarok. Vamos a escuchar parte de lo que decía la fiscal del estado.
4: Que ha causado tanta conmoción a la comunidad, a la sociedad, de este caso de maltrato animal. Fueron los hechos el 10 de mayo en las colinas del Sausal, donde una persona abrió su vehículo, la puerta de su vehículo y bajó una hielera y la abandona en la vía pública. ¿Sí? En la misma hielera se encontraron cuerpos de animalitos, de gatos, donde se advertía una verdadera crueldad animal. Se aseguró la hielera, se llevaron a cabo las investigaciones correspondientes, el análisis de videocámaras, el seguimiento, testimonios y todo lo que lleva a la integración de la carpeta de investigación. ¿Sí? Posteriormente se llevaron a cabo cateos, ¿sí?, para ubicar este domicilio y el lugar en donde actuaba esta persona, este sujeto, el imputado, ¿sí?, cuando ya supimos o dimos con el paradero de quién era él, encontrando en la diligencia un gato hembra color blanco con manchas negras, que está aquí en la fotografía, así como diversos objetos e indicios de interés criminalístico, 3 paquetes de clavos para concreto, que con ellos pues los utilizaba para pues martirizar a estos animalitos, una caja de navajas tipo bisturí, de la cual algunos de ellos salieron positivo a sangre de los animalitos, toallas con manchas pardo rojizas también positivos a la sangre, muestras tomadas en la coladera del baño con el mismo resultado, ¿sí?, dando positivo al reactivo químico el Blue Star mediante la quimiluminiscencia positiva en el área de la regadera y lavabo. Quiere decir que aparte de la evidencia objetiva, se habían hecho muchas actividades de este tipo, porque esos lugares ya estaban lavados, aseados, y realmente los lavaban con químicos, pero con este método utilizado, aunque utilicen cualquier químico o jabón, aparece. Ahí está como resplandece el color fluorescente, su color azul, porque ahí se lavó o existió sangre. Pues después de llevar a cabo esta investigación, se solicitó y se obtuvo orden de aprehensión contra Baroc N por el delito de maltrato o crueldad animal. Persona de 27 años, egresado de la Escuela de Medicina de una universidad privada. Esta persona fue detenida también, se llevó a cabo un cateo precisamente nada más para ejecutar la orden de aprehensión. Se encuentra vinculado a proceso y prisión preventiva en el centro penitenciario de Ensenada. Para responder...
2: Ahí está el relato crudo de lo que se encontró en este cateo dentro de un domicilio donde pues ya la fiscal enlistó, enumeró algunas pruebas que serán incorporadas a esta investigación, todas las pruebas también que se hicieron para determinar que efectivamente ahí se cometió esta conducta ilícita y bueno, lo que ya ha trascendido, ¿no? El hallazgo de la hielera con esos gatos desmembrados.
3: Ocho años como máximo,
2: exactamente lo que pudiera alcanzar como pena este hombre, en dado caso de que un juez lo encuentre culpable, lo sentencie, por supuesto, hasta 8 años estaría buscando la Fiscalía General del Estado, 8 años de prisión, por supuesto.
3: En 5 agarra fianza, ¿no? Según entiendo, ¿no?
2: Fíjate que no tengo claro ese panorama, ese escenario, ¿no?
3: Pudieran buscar los abogados, tirarle a que queden 5, pagas una fianza, y pero por la imagen que va a tener,
2: sí,
3: ya,
2: claro.
3: De eso ya no te repone nunca, ¿no?
2: No, ya no. No, definitivamente. Y difícilmente, bueno, pues podrá retomar su vida normal, digamos, aquí en
3: exactamente, nada, ¿no? Porque he visto varios videos de doctores y pues reprobando este tipo de acciones, ¿no? Inclusive hasta veterinarios que no justifican por ningún momento que algo así llegara a ser normal o parte de una práctica, ¿no?
2: Sí, totalmente, así es.
3: Nos vamos al corte y regresamos con más información.
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7: Para las elecciones primarias de California, del 2 de junio, están disponibles 122 centros de votación en el condado de Los Ángeles. Los centros de votación permanecerán abiertos en un horario de 10 a.m. a 7 p.m. para que los residentes acudan personalmente a emitir su voto, así como para el registro de votantes y la entrega de las boletas que se recibieron por correo. Una planta manufactura en el suroeste de Washington deja al menos una persona muerta y otras 9 que se encuentran desaparecidas, informaron las autoridades a través de un comunicado conjunto que a primera hora de ayer, martes, se produjo la ruptura de un tanque que contenía licor blanco, un producto químico utilizado en el proceso de elaboración de pulpa de papel en las instalaciones de Nippon Dynawave Packaging en Longview. Según informó la policía de NBC, 4 investigan que una mujer fue arrestada bajo sospecha de asesinato luego de que un hombre fuera encontrado muerto en un auto en el área de Los Ángeles. Disney y Pixar anunciaron nuevos detalles de Toy Story número 5, incluyendo la participación especial del artista puertorriqueño Bad Bunny en la esperada película animada. Benito Antonio Martínez Ocasio realizará un cameo de voz, tanto en inglés como en español, para Latinoamérica y España, interpretando el personaje Pisa con gafas. Esta es la voz de Marcia Enciso desde San Diego.
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2: Estamos de vuelta a RCE Noticias, Baja California, 7:36 a.m. Se encuentra con nosotros ya en cabina nuestro primer invitado de esta mañana, el maestro Miguel Hernández. Él es director de criminalística de Universidad Xochicalco. Director, maestro, bienvenido. Buenos días. ¿Cómo estás?
3: ¿Qué tal? Muy buenos días. Bien, bien. Muchísimas gracias por este espacio.
2: Bueno, pues nos vienes a hablar de la licenciatura en criminalística. Platícanos primero, para ir abriendo boca, el plan de estudios de criminalística de Universidad Xochicalco. ¿En qué se diferencia del resto de los planes y qué la hace especial, maestro?
3: Claro que sí, con muchísimo gusto. Principalmente, algunos de los aspectos que distinguen a nuestra licenciatura en criminalística es su enfoque modular, práctico, actualizado y a la vanguardia. Prácticamente nosotros cada 5 años estamos actualizando nuestro plan de estudios principalmente para estar a la vanguardia. Esto lleva también a que desde los primeros cuatrimestres nuestros alumnos estén aplicando ese enfoque tanto teórico como práctico, ¿no? Nuestro plan de estudios tiene un 95% aproximadamente de materias teórico-prácticas, y pues que todo aquello que van adquiriendo los alumnos en aula por conducto de sus docentes especializados, pues lo puedan ir aplicando también de una vez en el campo, ¿no? Un ejemplo sería fotografía forense, que la llevan desde el primer cuatrimestre, pero eso también pues contamos con el equipo suficiente y necesario para que los alumnos puedan desarrollar esta parte. Otro de los aspectos específicos y especiales que tiene nuestra licenciatura en criminalística es que, aparte de contar con un plan de estudios con esas características, pues contamos con laboratorios, simuladores, donde los alumnos también pueden desarrollar cada una de sus materias desde el primer cuatrimestre hasta el noveno cuatrimestre, incluso en un curso de actualización o titulación. Y asimismo, pues nuestra facultad es la única acreditada al noroeste del país. Contamos con un

0: político, donde se le hace acompañamiento no solamente académico, sino también identificar habilidades blandas de los alumnos que le van a servir en el ámbito profesional, que es muy importante, es de suma importancia esa parte de las habilidades blandas, que muchas veces las dejamos de lado y solamente nos queremos enfocar en aprende esta parte, aprende esta materia, aprende esta metodología, etcétera. Entonces, eso es uno de los aspectos en cuanto a el por qué estudiar en la Universidad de Xochicalco, la formación integral. Aparte, todo esto lleva a que los alumnos puedan desarrollar esas habilidades como lo es la observación, la crítica, el análisis, la investigación meramente científica, y pues que sea por conducto de sus docentes especializados. Algo que en lo que nos, más que preocuparnos, nos ocupamos mucho es que sus docentes realmente estén certificados en el área o en la materia que les están impartiendo, ¿no? No manejamos docentes de relleno, por así decirlo, claro, sino que todos prácticamente tienen un perfil específico. Si son materias relacionadas con química, pues que sean químicos en ejercicio de su profesión, pero también químicos especializados en el área forense, en este caso. Si son materias directamente vinculadas a la criminalística, pues también que sean licenciados en criminalística, alguna especialidad en criminalística, etcétera, ¿no?
1: Claro. En qué áreas se pueden trabajar? Porque el otro día nos decían, no son abogados, no son doctores. ¿En qué áreas te puedes pues meter a laborar?
0: Ok. Regularmente se tiene la idea que solamente se puede trabajar en las fiscalías, ¿no? Claro, tanto sí, la Fiscalía General del Estado como la Fiscalía General de la República, porque algo que una idea que tenemos es que escuchamos criminalística, lo vinculamos con el típico perito, blanco, con su traje de bioseguridad, que nosotros le llamamos traje bimbo, de manera coloquial, así, de manera interna, en petit comité. Pero aquí prácticamente, se los puedo poner como ejemplo en casos de éxito de egresados que tenemos. Sí, efectivamente tenemos trabajando egresados en la Fiscalía General del Estado, en el área de servicios periciales, Fiscalía General de la República, algunos aquí en el Estado, algunos en otros estados de la República, en lo que es Protección Civil, la Dirección de Bomberos, en el área especializada de investigación de incendios.
1: Los peritos.
0: Así es, en esa parte especializada. Algunos otros también somos instructores en lo que es el Centro de Formación y Capacitación Policial en Tecate, instructores aquí en la Dirección de Seguridad Pública Municipal. Algunos trabajan en la parte de seguridad patrimonial, en el área de en las empresas, principalmente empresas de seguridad privada. No eres un guardia de seguridad privada, sino que se encarga pues prácticamente de toda la logística y todo lo relacionado con okay, dependiendo el giro de la empresa. Algunos otros también contamos con despachos periciales, en este caso consultorías periciales, en la coadyuvancia.
1: Ellos los contratan para que ser el tercero, ¿no?
0: Sí, por ejemplo, y no solamente es en materia penal, ajá, porque originalmente se creía que la criminalística solamente auxiliaba al derecho penal, pero okay, pues hay ocasiones en que hay análisis de firmas, sí, de documentos que pueden estar alterados, etcétera, y aquí es donde entramos por conducto de la documentoscopía, grafoscopía, para el análisis de esos elementos objetos de estudio y poder determinar si corresponde o no la firma a la persona que se dice ser, etcétera, ¿no?
2: Ya nos diste más o menos un norte, digamos, algunas pistas de pues cuál es el perfil que debe tener alguien que quiera ingresar a estudiar esta carrera, pero si podemos ser un poquito más puntuales, ¿no?
0: Claro.
2: ¿Qué necesita tener un alumno que aspira a cursar esta licenciatura?
0: Claro que sí. La criminalística está dentro de las áreas consideradas como la ciencia del pequeño detalle, ¿no? Es que desde un elemento puedes crear todo toda una teoría del caso, sí, etcétera. Entonces aquí, hablando de un perfil, pues aquellos que están interesados en la investigación, aquellos que les gusta ir más allá de nada más lo que tengo aquí, el análisis exhaustivo, que esté interesado en las ciencias aplicadas, en una metodología científica. Si bien en ocasiones se nos complica un poquito esa parte, pero pues ya estando dentro de la licenciatura, pues nosotros nos ocupamos de que puedan desarrollar toda esa parte de la observación minuciosa, de que también tengan el interés de siempre comprender el porqué de las cosas. Si hay un fenómeno en particular, cuando hablamos de fenómeno, algo desconocido, ¿no? ¿Por qué está esta pluma aquí o cómo llegó esta pluma aquí? Pues vamos a llevar a cabo un análisis de todo de manera exhaustiva, y que prácticamente también pues tengan la disposición de trabajar en equipo, de siempre trabajar con respeto, prácticamente la aplicación de los valores y pues que comprendan distintos contextos tanto sociales como culturales, ¿no? Que están relacionados de alguna u otra manera también con algunas materias de la licenciatura en criminalística.
2: Muy bien, ¿hay inscripciones en este momento abiertas? ¿Cuándo inician? Platícanos de este proceso.
0: Así es, prácticamente ahorita aún estamos en proceso de inscripción. Pueden ya sea acudir a las instalaciones de Universidad de Xochicalco para que puedan iniciar su proceso de inscripción, y de igual manera aquellos que están interesados y que no conocen mucho con respecto a la licenciatura en criminalística, porque algo muy importante que hay que mencionar es que existen dos áreas, criminalística y criminología.
2: Sí, claro.
0: Y que creemos que es lo mismo cuando son dos áreas totalmente distintas, y a nivel local, pues Universidad de Xochicalco es quienes tenemos la licenciatura en criminalística como tal. Entonces ahorita también estamos impartiendo algunas clases muestra, algunos talleres especializados en lo que es el mes de junio, julio, agosto. Vamos a estar específicamente impartiendo algunos talleres especializados para que aquellos que estén interesados conozcan un poquito más y de primera mano, que no nada más les expliquemos qué es, sino que también meterlos a los laboratorios, a los simuladores, para que puedan desarrollar cada una de las materias que pueden llevar en su momento en la licenciatura en criminalística.
1: Entonces, ahí es donde te enamoras, ¿no? Ver así la es. Infraestructura, ver los alcances que puede llegar a tener, ¿no?
0: Sí, sí, sí, y ahí prácticamente los talleres principalmente son impartidos por un servidor. Yo soy licenciado en criminalística, de hecho egresado a la primera generación aquí en la Universidad de Xochicalco. Okay. Y pues algunos docentes y alumnos también se involucran, pues para que sientan ese trabajo integral a aquellos prospectos, ¿no?
2: Claro, perfecto. Pues ahí está, mayor información, maestro.
0: Ok, para mayor información pueden, ya sea como les comentaba, acudir a las instalaciones de Universidad de Xochicalco o al 646-174-3980, extensión 172 o 182, y de igual manera tenemos la modalidad vía WhatsApp, okay. Que es 646-117-1766, y pues por cualquier medio ahí pueden agendar una cita, una clase muestra, ya sea con un servidor o con los compañeros de promoción.
2: Perfecto, pues ahí está. Muchísimas gracias por acompañarnos.
0: No, gracias a ustedes y un gusto.
2: Escuchó al maestro Miguel Hernández, director de Criminalística de Universidad Xochicalco. Vámonos al corte y regresamos con más información.
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1: Siete de la mañana con 48 minutos. Estamos de vuelta. RCE Noticias Baja California en este miércoles 27 de mayo. Se encuentra con nosotros ya en cabina nuestra segunda invitada esta mañana, Ariane Villavicencia Romero. Ella es directora del Sistema Municipal DIF. Directora, bienvenida, buenos días. ¿Cómo
2: Muchas
1: le va?
2: Muchas gracias, buenos días, Marco Fernando, gracias por el espacio.
1: Bueno, nos viene a platicar de esta campaña denominada Ponte Oreja. Ajá. Platícanos, directora, ¿de qué se trata esto?
2: Esta campaña es para la atención pues de personas vulnerables, débiles, en audición, para la atención de 125 personas, ¿sí se escucha?
1: Sí, sí. Adelante.
2: Y es en colaboración con Oxxo, estamos trabajando ahí con ellos para poder hacer la atención. Estamos nosotros convocando, como mencioné, 125 personas que puedan tener este beneficio.
1: Ok, ¿qué personas ya las tienen seleccionadas? ¿Cómo
2: hemos
1: fue este proceso?
2: Hemos estado haciendo la convocatoria desde hace un mes, pusimos nosotros en nuestras redes sociales los requisitos y que se acercaran a DIF para hacer como un empadronamiento previo y poder hacerles la atención una vez que ya fueran los días de atención.
1: Ok. Específicamente, ¿qué es lo que se va a hacer? ¿Una campaña de redondeo a través de Oxxo?
2: Oxxo en conjunto con otra institución, ¿sí?, van a proveer los aparatos auditivos, okay, que son 125, y ellos con nosotros hacemos esta entrega 16 y 17 de junio.
1: Ustedes coordinan.
2: Ajá, somos okay. coordinadores, ¿no?
1: Ok. ¿Ya tienen todos? O sea, Oxxo va a proporcionar ya todos los 125 junto con el otro organismo.
2: Así es, ellos proporcionan el aparato junto con un kit que es el kit de limpieza, kit que la persona necesita, ¿no?, para poder mantener este aparato en óptimas condiciones.
1: Y bueno, es que son aparatos caros, ¿no?
2: Sí, de hecho,
1: delicados también.
2: Delicados y caros, oscilan entre 25, 30 mil pesos los aparatos. Entonces creemos que esta campaña pues puede beneficiar a bastantes personas que no tienen acceso, ¿no?, que no tienen la manera de poder obtener este aparato.
1: Así, y no es una compra única, ¿no? No es una adquisición única, hay que estarlos renovando, sí, cada cierto tiempo por el propio desgaste de un aparato o porque la persona pues tiene otras necesidades.
2: Ya, de, ¿no?, hecho, la invitación también es para aquellas personas que ya han acudido a esta campaña previa, porque DIF y estas instituciones tienen varios años haciendo esta campaña, pueden acudir de nuevo para hacer una valoración y hacer un mantenimiento del aparato.
1: Ok, es importante también, ajá, esa parte. No es nada más el nuevo, digamos. Así es.
2: Así es.
1: Muy bien. ¿Tienen esta campaña es nueva? ¿Ya la tienen haciendo tiempo? ¿La van a implementar ya de manera permanente? ¿Cómo están trabajando con eso?
2: Tiene varios años que se ha llevado a cabo en conjunto con DIF. No estoy segura hace cuánto tiempo, pero el año pasado tuvieron una campaña igual, fue muy exitosa y se atendió también a bastantes personas, ¿no? Fueron más de 150 personas.
1: Entonces, ¿qué días, nos repites, van a hacer la entrega de estos
2: 16
1: aparatos?
2: 16 y 17 de junio.
1: 16 y 17 de junio, aquí en las instalaciones del
2: DIF.
1: En
2: las instalaciones del DIF, ahí va a ser la atención, se va a estar recibiendo a la gente y se van a estar haciendo los estudios pertinentes para poder hacer la entrega.
1: Muy bien. ¿En qué más están trabajando, directora, en este momento?
2: Tenemos en este momento la atención ahorita a nuestros programas. El día de mañana tenemos nuestra graduación de Maestro Sombra, de okay, otra de las generaciones de Maestro Sombra, con 21 maestras que se van a graduar y obtener su constancia. Traemos planes de fortalecer este programa para la atención a neurodivergencia, nada más que luego pues no quiero mencionar mucho porque dicen que del plato a la boca se cae la sopa.
1: Claro.
2: Más adelante, si me dan oportunidad de poder platicar de esto, se los voy a agradecer, ¿no? Pero fortaleciendo lo que podamos con lo que tenemos y haciendo esta atención, ¿no?, a las personas vulnerables, tratando de mejorar lo que tenemos, los servicios, y pues con la dirección de la alcaldesa, ¿no? En todo momento de que la atención sea siempre en pro de las personas que más lo necesitan.
1: Yo veo que van a tener una actividad también con el Inmudere.
2: Así es, este 7 de junio tenemos ahorita anda esta fiebre, ¿no? Del intercambio de cartitas.
1: Sí, el álbum Panini.
2: Con el álbum Panini, vamos a aprovechar ahí para poder invitar a los niños, a las personas que tienen esta actividad extra, ¿no? Entretenimiento para que puedan intercambiar cartitas completamente gratis. Vamos a hacer algunas actividades recreativas como los
3: cartitas.
2: Penales, ajá, y en base a eso van a obtener premios, ¿no?
1: Ok, esto va a ser el 7 de junio.
2: 7 de junio en Plaza Cívica a partir de las 11 de la mañana.
1: Muy bien, pues ahí está. Es para todas las edades, sí. Convocado este evento y por supuesto es de intercambio, no de venta.
2: Exactamente, es de intercambio.
1: Muy bien. Pues ahí está. Algo que se nos pase, directora, algo que haya que comentar.
2: Ahí
1: seguramente.
2: Ahí nos esperamos.
1: Seguramente ahí andaremos.
3: A eso sí vamos a ir.
2: Pues invitar a la gente que se acerque, ¿no? Que si saben de alguien que ocupa este aparato, si saben de alguien que necesita esta atención, a veces las personas que están en esta situación no tienen la manera de acercarse, no tienen la manera de ir a la institución o llamar, obviamente por obvias razones, que nos apoyen, ¿no? Que nos apoyen pues siendo intermediarios para que puedan obtener beneficios, ¿no? Las personas que no alcanzan o que no tienen esta oportunidad.
3: Nos preguntan, ¿pueden repararlo y ahí puedo saber si sigue funcionando mi aparato?
2: Sí,
3: ¿no?
2: Ajá, así okay. Es. Nada más que sí tiene que inscribirse. Okay. De manera que puedan estar en la lista, ¿no?
1: Los requisitos nos preguntan para los beneficiarios de los aparatos auditivos.
2: Sí, un momentito. Es copia del INE, copia de CURP, copia de un recibo de agua o luz, el resumen o diagnóstico auditivo. Eso es para las personas adultas y para los menores de edad es copia de CURP, copia del acta de nacimiento y los documentos mencionados, ¿no? El diagnóstico auditivo. Okay. La audiometría.
1: Eso hay que llevarlo el mero día.
2: Hay que llevarlos previamente. Previamente para poder hacer el empadronamiento, que estén en la lista y una vez que se les asigne la hora, porque va a ser por hora la atención,
1: okay.
2: Entonces ellos ya puedan tener el espacio.
1: ¿Hasta cuándo tienen para entregar esto?
2: Tenemos esta semana, okay. Esta semana todavía esperemos que podamos extenderlo unos días más, pero es hasta este viernes, ¿no?
1: Muy bien, pues ahí está. Muchas gracias, directora.
2: Muchísimas gracias a ustedes.
1: Nos dicen, ¿cuándo es el intercambio? 7 de junio, ¿verdad?
2: 7 de junio.
1: En Plaza Cívica.
2: Plaza Cívica.
3: Sí, de verdad. Es lo que más interesa.
2: Plaza Cívica, a partir de las 11 de la mañana, es un evento familiar. Esperemos ahí que los esperamos, ¿no?
3: Dirías para niños, pero no.
2: No.
1: Para niños de todas las edades.
2: Todas las edades, así es.
1: Muy bien, muchísimas gracias, directora.
2: Gracias a ustedes.
3: Antes de irnos, le mandamos un saludo a la escolta del director de Seguridad Pública Municipal, Miranda. Dice que todos los días nos escucha.
1: Público inteligente, conocedor y de buen gusto.
3: Exactamente. La otra vez ahí lo vi y dije, no nos voy a detener, ahí le mandamos un saludo.
1: Acuérdese de mí.
3: Exactamente. Bueno, un saludo, muchas gracias. También nos dicen que ya empezaron, sí, exactamente, con las reparaciones del tramo que estábamos mencionando.
1: Lázaro Cárdenas y Reforma.
3: Exactamente, nos dice que nos mandan fotografías de la Dirección de Seguridad Pública Municipal, donde hay agentes ya, esa es la hora que levantaron, y hay gente de tránsito ahí agilizando el tráfico.
1: Sí, los lavaderos, ¿no?, que ajá. Quedaron, nos decían también por acá. Nos enviaban otra fotografía, esta es de ahorita en la mañana, a ver si la podemos, si nos ayuda la producción, muchísimas gracias. Esto es de anoche, ¿no?
3: Exactamente.
1: De justo cuando empieza el cierre y están en esta reparación, y esta otra es de ahorita en la mañana, de cómo se encuentran ahí, cómo se encuentra la zona con estos trabajos que se están llevando a cabo. Lázaro Cárdenas y Reforma, para que lo tomen en cuenta, está cerrado ahí a la circulación y así va a permanecer en esta primera etapa durante 10 días, según anunció el gobierno municipal.
3: Póngale 20.
1: Poquito
3: también,
1: más.
3: Exactamente, también pues, lo que más importa es que tenga un poco de prudencia, ¿no? Porque de pronto la gente se pierde la paciencia y se vuelve un verdadero caos. El otro día me toca ver que casi atropellan un agente de tránsito por alguien ganarle el paso.
1: Hoy hay agenda, rueda de prensa a las 9 de la mañana. La presidenta municipal de Ensenada, Claudia Gatón, presentará un proyecto de refinanciamiento de la deuda pública, que entiendo es la que se está manejando ahorita con Bansi y que se intentaría bueno, refinanciar con Banobras, un esquema en el que, bueno, se harían pagos más ligeros mensuales.
3: Ayer nos decían con los,
1: menor tasa.
3: Exactamente, ayer nos decían algunos regidores que ni siquiera ha sido abordado con ellos. Va a ser un tema bastante interesante. A lo mejor primero quiere socializarlo. La realidad es que estamos quebrados. No hay como que mucho para elegir. No hay dinero para nada. Platicaba con algunas personas que trabajan en servicios públicos. Los camiones de la basura los traen con, ¿cómo se llaman? Gallitos, que les dicen, les fían las llantas de segunda porque no tienen cómo moverse, ¿no? Están en crisis.
1: Así es, pues hoy será presentado esto. Algunos ya tienen datos de esto. Creo que ya se había intentado manejar cuando se pretendía solicitar un crédito recientemente. Y ya se había manejado la posibilidad de este refinanciamiento. Bueno, pues ahora lo va a presentar la alcaldesa y por supuesto esto tendrá que pasar por cabildo, en dado caso de que se pretenda su aprobación.
3: ¿Qué preferiría, seguir siendo pobre sin deuda o salir adelante con deuda? ¿No? Eso tendría que plantearse la ciudadanía. Sí, porque si esperas a que reúnas para pagar,
1: no
3: tenemos ese margen para ahorrar, ¿no?
1: Así es.
3: Pobre del que nos preste.
1: Beneficios clave, según la propuesta, se ahorrarían 17 millones de pesos durante los próximos 9 años, es decir, 153 millones de pesos. Se reduciría el pago mensual en aproximadamente 1 millón de pesos. Y se liberarían aproximadamente el 35% de las participaciones comprometidas. Recordemos que en este momento tenemos por ahí del 60% de las participaciones federales comprometidas para el pago de esta deuda.
3: Nos mandan una fotografía para dimensionar cómo vamos. Dice, eso es lo que ocasionan nuestras autoridades. Deberían ya retirar el contenedor que está frente a la catedral. Foco de infección, animales rastreros e indigentes que sacan la basura. Ahí,
1: el que está en la Sexta.
3: Exactamente, si nos sigue a través de redes sociales, pues ahí va a ver dónde se ve. Parece que los contenedores,
1: creo que
3: así
1: no
3: termina, ¿no?
1: Todo. Creo que no la compartiste aquí en el grupo. O sea, sí, ya. Ajá.
3: Sí, está el contenedor, se llena y la gente cree que...
1: Pues ya ni contenedor se ve.
3: Exactamente, que entonces puedes tirarlo a las orillas y así se ve, ¿no? Y es una de las... Pues en el pleno centro.
1: Ese es recurrente, ¿eh?
3: Sí. Ese y Punta Banda, ¿no?
1: Sí, así es. Bueno, ahí está.
3: Bueno, por hoy ha sido todo. Se despide como todas las mañanas sus amigos
1: Marco Flores
3: y Fernando Escobedo, quien les agradece por habernos sintonizado a través de nuestras 5 estaciones de radio. Nos escuchamos mañana y por lo pronto, pórtese bien.
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0: 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Mi nombre es Cristian Miranda y están escuchando Play FM 97.9. En un momento más rezamos para decirles lo que traemos el día de hoy para ustedes, porque la pregunta de hoy es bastante interesante y me gustaría que todos participen. 646-286-2457, 646-286-2457 es el número en cabina para que estén pendientes de la pregunta que voy a tener para ustedes al ratito.
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2: La presidenta de México, Claudia Sheinbaum Pardo, afirmó que no existe ninguna imputación contra los funcionarios y políticos llamados a comparecer ante la Fiscalía General de la República en investigaciones relacionadas con Chihuahua por presencia de agentes extranjeros y Sinaloa tras la acusación en Estados Unidos de presuntos lazos con el narcotráfico de funcionarios estatales.
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2: El presidente municipal Ismael Burgueño Ruiz encabezó el inicio de las jornadas de fortalecimiento de capacidades en planeación para el desarrollo sostenible en Tijuana. Informe subnacional voluntario VLR Tijuana 2026 Agenda 2030 en el Teatro Calafornix del Instituto Tecnológico de Tijuana.
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2: La multimedallista de Juegos Paralímpicos Amalia Pérez Vázquez logró su objetivo y se coronó en la categoría hasta 61 kilos en el marco de la última jornada de la primera etapa del circuito mexicano de para powerlifting que se realizó en las instalaciones del Centro Paralímpico Mexicano de la Comisión Nacional de Cultura Física y Deporte y se declaró lista para buscar su lugar a los Juegos Paralímpicos Los Ángeles 2028. Para RCE Noticias, Carla López.
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0: 9:43 de la mañana, Cristian Miranda con ustedes en Play FM 97.9. No soy solo en cabina, estoy con estos vatos que siempre están conmigo. Jorge Orozco y Juan Pablo Valenzuela, ya se la saben, los vatos del dato que a nadie le importa y el que se avienta el segmento deportivo. Antes de pasar con estos vatos, yo les voy a vender algo a ellos dos y a ustedes. 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Hoy, bueno, no, mañana es el último día, pero hoy, supongamos que es el último día para que en tu cabeza, en tu chip, sea de que tengo que ir hoy. Hoy tengo que ir. ¿Cómo se la pasaron ayer sin mi morros? Es que ayer no vine, gente, porque fui a una rueda de prensa para un evento que va a haber en la Arena Valle. Entonces, para que estén pendientes de la rancherita, porque ahí van a checar todos los datos del evento. No, está aquí, ahí. Chéquense. Pero ayer, ¿qué show? ¿Cómo les fue?
1: Pues estuvo bien, fue. No sabíamos que no ibas a venir, así que fue una sorpresa, pero.
0: Fue el último momento.
1: Ajá. Pero igual, pues la chamba tiene que salir. Entre el Juan Pablo y yo, le dimos un rato, dimos el dato que a nadie le importa, y nos sacamos otro que es el dato mundialista hasta que llegue el mundial.
0: ¿Y el de qué era el dato? ¿Del dato mundialista de qué?
1: Ah, el dato mundialista fue que, curiosamente, Curazao es el país más pequeño en la historia en clasificar un mundial. Este es de entre 155 mil personas y 185 mil personas. Y para que la gente de Ensenada pueda dimensionar eso, Ensenada tiene más de 500,000. Entonces, es como si un tercio de Ensenada se clasificara. Imagínate, Valles, ¿no? De que Villa 7, 8 y 9 se clasificaron al mundial. Algo así es. Pues.
0: Ya viste ahorita hablando del mundial que Irán va a estar en el estadio de Los Cholos. Creo que tú lo habías mencionado el otro día, ¿no?
2: Sí, que sí. Ahí van a estar su campamento de concentración.
0: Ándale, sí, ya lo confirmaron. Ajá, tú lo habías visto. ¿Quién sabe dónde se sacó la información este vato? ¿Qué fuentes tendrá mi la niño? Pero, ajá, la exclusiva. Pero yo miré el dato ya después, ya confirmado. Pero Juanpa había tirado el facto pues puede. Entonces, mi niño, ¿quién sabe con quién? ¿Ha de traer el WhatsApp del Fighters o no algo?
2: Ahí tengo línea directa con el... ¿Cómo se llama? Con el empresario
0: Hank,
2: Jorge.
0: Con el Hank.
1: Oye, pero... George para los compas. Pero es la primera vez que un país anfitrión rechaza a un equipo, ¿no? De que no pueda quedarse a vivir ahí por un tiempo.
0: O sea, Estados Unidos ahí.
2: Ajá. Pues no es tanto que no, o sea, fue como que acuerdo mutuo. O sea, también Irán de, ¿sabes qué? No, por seguridad y todo, no quiero estar allá. Y aparte porque pues la misma afición de Irán no puede entrar a Estados Unidos.
1: Pues Irán no irán.
0: Nos vamos con más música. ¿Qué traemos?
2: Vamos a irnos con Jump Suite de 21 Pilots.
0: Excelente, vámonos con más música en Play FM 97.9. Esténse pendientes para el Play Hack. Y la pregunta del día de hoy es: si ustedes pudieran viajar en el tiempo e ir a un concierto que no pudieron ir, o ya sea porque no tenían la feria o algo, o porque hace añales, como por ejemplo al de Juan Gabriel, a lo mejor en Bellas Artes, ¿irían? ¿A cuál irían? 646-286-2457. Cuando regresemos de la canción, vamos a ver a qué concierto iría cada uno de nosotros que no pudimos ir. Dale play, 21 Pilots en Play FM.

0: 9:57 de la mañana. La pregunta era: si pudieras ir a un concierto, ¿a cuál sería? Porque no pudiste ir. Ya sea porque no nacías, no estabas en este plano, o porque la cartera no dejaba que fueras. 646-286-2457. 646-286-2457. Es más, hasta porque tu jefa no te dejaba ir. Creo que a lo mejor en algunos nos tocó que nos gustara un artista y poníamos sus canciones en la bocina o algo, y que nuestras mamás o nuestros papás o algún familiar andaba con su... ¿Cómo pones eso? Es del diablo. Entonces, yo creo que... yo ahorita... a uno que iría... fíjense, no era concierto, pero me voy a ir a uno que fue aquí en Ensenada. Fue una presentación de Kalimba en el Zanzibar, justamente. En un bar aquí en Ensenada, para los que no conocen cuál es el Zanzibar. Yo iría ahí. Yo viajaría en el tiempo e iría. No fui, no me acuerdo por qué. Pero hubiera ido. La verdad, creo que los boletos estaban baratos. Yo creo que iría a este. Ese sería mi top 2. Y en primer lugar, de ley, yo que soy fan de Juan Gabriel, iría a Bellas Artes. Sí, pero no. Qué chulada. ¿Tú a cuál irías, güey? ¿Tú ya tienes en mente uno o te quieres esperar?
1: No, sí, ya.
0: ¿Cuál?
1: Yo definitivamente iría al de RBD.
0: ¿A cuál?
1: Ahora, ¿qué, güey? Ahora de la reunión, cuando se volvieron a juntar.
0: Ok, ya.
1: Porque,
0: ya.
1: O sea, yo les decía, porque iban a hacer 2 años de gira. Y el segundo año fue cuando tuvieron sus problemas ahí, que con los representantes y no sé qué show. Y ya, pues, se me cebó. Pero sí, hubiera sido uno que me hubiera gustado ir.
0: A lo mejor, ¿sabes cuál te hubiera gustado? El 2000 Pop Tours. Que ya ves, sí, que se presentaba Peewee, Kalimba, Yair, estos vatos de RBD y varios...
1: Sí, Paty Cantú, Belinda. Sí. Eso también me quedé en ganas. Cuando fueron al Carnaval de la Paz, dije, pues, en uno de esos.
0: Sí, hubiera estado chidillo.
1: Sí.
0: ¿Tú con quién irías?
2: Pues yo creo que el de Matizo Macizo Tour 2012 del Cártel de Santa. Ese estaba bueno. Pues yo no podía ir porque, pues, como ahí había alcohol, drogas, y yo tenía 11 años, pues no se podía. Pero pues fue mucha gente, fue como el prime, por así decirlo, de Cártel de Santa. Estaba el Darius, estaba el Babo, el Big Man, está W Corona, entre varios. También estuvo, por ejemplo, Julieta Venegas. Tiene una canción con el Cártel. También estuvo Mary D. Pero no. Para mí ese es como el mejor concierto que he visto. No en vivo, por así decirlo, ¿no? Grabado. Ese estuvo bueno, algo bien.
0: Pues sí. Yo, fíjate que a mí me tocó ver a este vato en un Tecate Península. Al Babo. Ya estaba vacío. O sea, ya era de los últimos, y como que a la raza como que no... Como que no iba con las vibras del festival, yo creo, el Babo, no sé. Y ya fue como de que, nada, ¿sabes qué? La gente no fue. Ya se miraba como un bonchecito como de unas 50 personas. Y ya el festival estaba vacío, o sea, vacío.
2: Pero como que canta con hueva, ¿no? De repente.
0: Ándale, se escucha como que canta
2: aflojerado.
0: Pero bueno, vámonos con más música en Play FM 97.9. Nos vamos a ir con una canción que no la pidieron, pero es para Juan Pablo, de los vatos se los quería ver, mi compa. Entonces, vámonos con más música en Play FM 97.9, Sálvame de RBD.

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Gente, acá en el WhatsApp nos dicen que un concierto al que irían sería Backstreet Boys en Las Vegas. Es por eso que nos vamos a ir con una canción de esta boy band. Dos milera. Yo creo que si van a ir al aniversario Play, que va a ser en el Papas and Beer, pues deberían de irse disfrazaditos así de 2000. Nos vamos a ir con Backstreet Boys. Pues no va a ser en Las Vegas, pero es Everybody de los Backstreet Boys en Play FM 97.9.

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Se viene la final de la UEFA Conference League entre el Crystal Palace y el Rayo Vallecano. Un partido que puede ser poco atractivo para muchos, pero que puede tener grandes emociones. Fácilmente, yo veo que Crystal Palace puede sorprender, puede llevarse este título, que ambos pueden anotar. 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

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Nos vamos a ir con más música. Están escuchando Play FM 97.9. Soy Cristian Miranda. Traigo una canción para ustedes que es We Pray de Coldplay en Play FM. Después de la canción regresamos para que nos digan el dato que a nadie le importa, porque tenemos el tiempo contadísimo y necesito decirles el Play Hack. We Pray de Coldplay en Spotify. ¡Hola! En Play FM 97.9.

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1: 10:49 minutos, están escuchando Play FM 97.9. Vámonos con el dato que a nadie le importa, por Jorge Orozco. ¿Qué traes el día de hoy para todos los radioescuchas de esta hermosa estación, la 97.9? ¿Qué traes? ¿Qué traes? ¿Qué hay?
2: Ok, pues de hecho justo hace rato estaba pensando y dije, ¿cuál será el dato? Dije, y me puse a buscar en mi libro de datos muy interesantes y me puse a ver la fuerza de un perico, de un perico adulto, que resulta que si te muerde te podría fracturar un dedo. O dije, no, me puse a pensar, ¿cuál es el animal con la fuerza relativa más grande? Pues resulta que es el glotón, ¿lo conoces? Es como un Wolverine.
1: ¿El qué?
2: Glotón.
1: Glotón, no, no.
3: El carcayú.
2: Ajá, el carcayú. Es un animal que desde que las víboras lo muerden y nomás se duerme un rato, ¿no?
3: Sí, se duerme y de repente ya despierta acá bien pilas.
2: Ah, pues resulta que ese animalito nomás pesa como 15 kilos, pero su fuerza de mordida es de 350 psi.
1: Por ejemplo, es como un tipo mapache con zorrillo, con no sé qué,
3: como,
1: ¿no?
3: Zarigüey, así.
1: Sí, está como, parece como una fusión de varios animales.
2: Simón, entonces tiene una fuerza de 350 y solo pesa 15 kilos, considerando que el humano promedio pesa unos 70 y solo alcanza entre 150 y 160. Entonces me puse a sumar y dije, ¿cuál sería la fuerza de un humano si tuviera la mordida relativa a un Wolverine, ¿no? Entonces nosotros podríamos alcanzar los 1750. Eso sería más o menos con más fuerza que un oso pardo y un león. Y justamente más o menos seríamos como un hipopótamo, pero en chiquito. Entonces, ese es el dato curioso, la fuerza del Wolverine y la fuerza de nosotros.
3: Y aparte tienes que
2: el dato mundialista de aquí hasta que llegue el mundial.
1: A ver.
2: Es la primera vez, este es el mundial en el que por primera vez se repite un partido inaugural, el cual es México contra Sudáfrica. Este fue por primera vez en el 2010, nada más que ahora nosotros vamos como locales. ¿Y en qué más se parecen estos dos países?
3: ¿Tercer mundo?
2: Parte.
1: No tiene nivel futbolístico.
2: Ajá. Pues resulta que son parte del G20, que es una asociación que reúne a 20 países a lo largo del mundo, que son como el 85% del ¿cómo se llama?
3: Del Producto Interno Bruto.
2: Ajá, del Producto Interno Bruto de todo el mundo. Ese es el dato de hoy.
1: ¿Y quién creen que ganan el partido?
2: Yo creo que empate, porque México tiende a fallar siempre.
1: Pues, para mí lo personal, creo que le tenían que haber ganado a... ¿Contra quién jugaron? ¿Contra Ghana?
3: Contra Ghana. ¿Sí ganaron?
1: No, sí.
3: Bueno, la sub-23, ¿no? Pero.
1: Pero. Tenían que haberles ganado por goliza, bro. Jugaron contra el tercer equipo de Ghana. Sí, sí. O sea, ni siquiera jugaron contra los titulares.
2: O sea, sí, pero, por ejemplo, México, línea por línea, es mejor que Sudáfrica. Pero estamos hablando del mismo director técnico que en el 2010 dejó fuera Ochoa y metió al Conejo Pérez. Entonces, no sabemos qué va a hacer Aguirre.
1: Pero también, es lo que mi punto es, regreso a lo mismo. Ganaron 2-0, ganaron. Jugaron. Pues ni mal ni bien.
3: Aceptable.
1: Ajá, aceptable. Pero le ganaron a una selección de Ghana que no jugaron con sus titulares, o sea, con su equipo principal. Jugaron con su tercer equipo, con el equipo C. Entonces, sí, bro, le ganaste 2-0 al equipo C, mijo. ¿Qué hubiera pasado? Ponle que si jugaran contra el B hubiera quedado 1-0. Entonces, si hubieras jugado contra el titular, hubiera quedado 0-0.
2: Yo empato derrota, yo creo.
1: Entonces, chale, hubiera sido un casinazo apostarle en contra de México si hubiera jugado el primer equipo de Ghana. Nos vamos a ir con una canción de 50 sombras de Grey, pero no es de la... No, o sea, sale la película, no es de que se va a poner cachondón el asunto. Es de One Direction, no sé qué traigo el día de hoy. Es de The Weeknd, se llama Earn It, de The Weeknd. Esa canción sale en 50 sombras de Grey. Vámonos con más música en Play FM. Déjenme agarrar tantita agua, conectar los cables, porque me ando equivocando mucho. Después de la canción regreso con el Play Hack, porque ya nos vamos. Quedan 6 minutos y después de la canción, y si sigo hablando van a quedarme menos tiempo. Vámonos con más música en Play FM 97.9.

0: 10:58 minutos. Me despido de ustedes, Cristian Miranda. De 9 a 11 todos los días con ustedes a través de Play FM 97.9. Acompañado hoy, como siempre, durante ya tenemos una semana, sí, creo, de Jorge Orozco y Juan Pablo Valenzuela. Jorge Orozco con el dato que a nadie le importa. Juan Pablo Valenzuela con el dato deportivo. Y los dos juntos con el dato que a nadie le importa del fútbol. ¿O cómo era? El dato mundialista.
1: El Extra Plus.
0: Que vamos a seguir así hasta el 11 de junio. Y ya antes todo el mundial, ¿eh? De una vez ya todo el mundial nos lo aventamos. Esténse pendientes porque traemos siempre temas interesantes. Nos vamos con el Play Hack porque tengo un minuto para despedirme de ustedes ya. Chéquense. El hack de la luz solar consiste que en cuanto te despiertes, abras las cortinas o sal al patio 2 minutos. Eso te va a ayudar a que tu cerebro sepa que ya es de día y detiene la producción de melatonina, que es la hormona del sueño. Y esto te va a activar y va a hacer que te despiertes rápido. Es como si te echaras un shot de café. Simplemente lo que tienes que hacer es hacer que te pegue el sol un ratitito después de que te levantes. Abre las cortinas, que te pegue el sol 2 minutos para que tu cuerpo agarre pilas y sepa que ya es de día. Sí, mientras tus ojos vean que es oscuro, le manda una señal a tu cerebro y eso hace que tu cerebro piense que todavía sea de noche y te sigas teniendo sueño. Esto y mucho más datos interesantes en Play FM 97.9. Me despido de ustedes, Cristian Miranda. Sigan mis redes sociales, Instagram, cristian.miranda. ¿Cómo los pueden seguir ustedes en sus redes sociales? Y despídense. Vámonos.
1: Muy bien, entonces sí, mañana vamos a seguir con información deportiva. Como bien habías dicho anteriormente, tenemos Champions, entonces vamos a tocar un poquito de eso. Pero hasta mañana, gente.
2: Sí, ya se lo saben, aquí hay datos para largo, hay un montón. En Instagram estoy como Beto con un 3.
1: Ándale, ya está haciendo publicidad.
2: Beto-1801.
0: ¿Y tú?
1: Yo no tengo ahorita.
0: No tienes ahorita. No. Bueno, ahorita mi niño, no es tímido. Nos vamos a ir un corte. Ahorita regresamos con música. Y ahí está el corte. Ahorita en un momento más, mi amiga Ani Moreno está con ustedes. Bye bye. 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

11 de la mañana con 10 minutitos y espero que estén muy de buenas porque yo lo estoy. Y llegamos en Zumba, gente, aquí llegamos en Zumba para echarle ganas porque es miércolitos. Es ombliguito de semana, así que espero que se estén pasando muy bien, que les estén disfrutando y sin aquí venimos a poner el ambiente. Ya se la yo no, dirían por allí. Entonces, ¿qué les parece si vamos empezando? Vamos a ponernos algo, vamos a ponernos algo nuevecito, algo que me gusta, que ya estuvimos hablando hace unos días, el lunes me parece, pero algo que nos hace falta el día de hoy, porque está medio nubladito, medio fresquecito, entonces ¿qué les parece un solecito? Digo, está bien, ¿no? Es algo de new hit de nuestros amigos de Olimpo. Este es, qué chulada, les digo, Solecito Beni de Gracie Raguayana en Play FM 97.9.

13 minutos después de las 11 de la mañana. Y oigan, díganme si no los pone el mozito, pero el mozito que caliente la canción. Yo sé que sí. ¿Saben también que está caliente? 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Recuerden que lo pueden aprovechar. Hoy tenemos juego de nuestros padres de San Diego. Ahí lo pueden escuchar a través de la rancherita 89.1 de nuestra estación hermana. Pero les platico un poquito más adelantito. Por mientras, uy, gente, es que les digo que en ombliguito de semana nos hace falta ambientito. Y Caliente nos lo pone, pero también Play FM les pone el ambiente a ustedes. Así que, ¿qué les parece? ¿Qué les parece? Les voy a dejar disfrutando de esto, que es Don't Wanna Try, de Frankie, en Play FM 97.9.

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25 minutos después de las 11 de la mañana. Y espero que estén disfrutando este ombliguito de semana, mi gente. Pónganse cómodos porque yo los voy a estar acompañando aquí hasta la 1 de la tarde. Vamos a estar cotorreando aproximadamente, disfrutando la buena música y el buen moodcito que Play FM tiene para todos ustedes. Les paso el numerito en cabina porque es importante que lo tengan, porque después pasan cositas y demás. ¿Qué les digo, no? O sea, ¿qué les digo? Pues se necesita gente, ahí le va, anótelo, 646-286-2457. Va de nuez, 646-286-2457. Para que lo tengan a la mano, para cuando se necesite, para que cotorree. Igual ya sabe que si quiere escuchar algo en particular, con toda la confianza del mundo me pueden mandar un mensajito de WhatsApp, ya sea de textos o de audio o algo así de que, hey, Ani, ponme esta canción, tengo rato queriéndola escuchar, o X o Y, ¿no? Y ya saben que aquí, porque su mejor amiga soy, se las pongo. Claro que sí, porque nos gusta estar felices, contentos, bailando, cantando y disfrutando un poquito de todo. Pero por mientras los dejo que se pongan cómodos, los voy a dejar con esto que es Drake and Out. Una probadita. Gente, es una probadita de lo que encontramos en nuestra hora de radar aquí en Play FM 97.9.

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1: Inició el periodo extraordinario de sesiones del Congreso de la Unión, donde estaremos discutiendo temas clave para fortalecer la democracia y proteger la soberanía de nuestro país, informó el senador Armando Ayala Robles, quien aseguró que seguirá trabajando en reformas importantes para garantizar procesos electorales más transparentes, impedir la participación de personas vinculadas a actividades ilícitas y defender la voluntad del pueblo mexicano.
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1: Con el objetivo de integrar la voz de la sociedad en las estrategias de prevención del delito, se llevó a cabo la toma de protesta de los nuevos integrantes honoríficos del Consejo Ciudadano de Seguridad del Estado. El evento fue encabezado por la gobernadora Marina del Pilar Ávila Olmeda y contó con la participación de autoridades de los tres órdenes de gobierno, entre ellos el jefe policial de Ensenada, Alejandro Monreal Noriega.
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1: Shai Gilgeous-Alexander anotó 32 puntos. Alex Caruso lideró otro gran esfuerzo del banquillo con 22. Y los Oklahoma City Thunder se colocaron a una victoria de regresar a las finales de la NBA al vencer a los San Antonio Spurs por 127-114.
2: Para RCE Noticias, Carla López.
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11:36 y ya casi se nos va esta primera hora, ya andamos ahí por la mitad y acabamos de escuchar Mojo de Chilling de Mojo, este dúo de franceses me parece, si no me equivoco, que traen una historia medio interesante, gente, medio interesante, después se las platico, pero hoy antes de empezar y platicarles de eso, les quiero platicar, reconocer, aplaudirle a un chico que está a punto de visitarnos, gente, a punto de pisarnos a tierras mexicanas y traernos concierto. Y si no sabe de quién le estoy hablando, pues de Milo J. ¿Qué les digo? Este cantante argentino de apenas, oigan, gente, Diosito Santo, 19 añitos. Háganme el favor, 19 añitos. Y está a punto de venirse a dar sus conciertos acá en Monterrey, Guadalajara, Ciudad de México. Hay unos que ya están, yo sé que más que puestos, pero si no saben exactamente por qué lo quiero felicitar o por qué se merece esta gran ovación de pie, pues déjenme le platico. Fíjese que justamente el día de ayer, 26 de mayo, del presente año, se llevó a cabo, se realizaron los premios Garden 2026 en el Teatro Coliseo de Buenos Aires, Argentina. Y usted me va a preguntar, Ani, sí, ok, pero, pues, ¿qué son? Pues básicamente son los premios más importantes de la música argentina. Vamos a decirlo que como los Grammys, algo así, pero de Argentina, gente. Entonces, fue un evento impresionante. Le fue increíblemente bien a este niño. O sea, y si usted quiere saber de qué le hablo, pues quédese conmigo. Ahorita le sigo platicando. Pero, ¿qué le parece si para ir entrando en ondita, nos vamos a ir con esto de Don Omar? Este es Dale Don Dale, un tantito de producito urbano. Y entonces seguimos hablando de este niño que Diosito Santo le está rompiendo. Pero por mientras vamos a bailar al ritmo de Don Omar con esto que es Dale Don Dale en Play FM 97.9.

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15 minutos para que nos den las 12 del mediodía. Díganme quién no recuerda esta joyita. Montero, Call Me By Your Name, de Lil Nas X. Que, gente, está muy buena. Está muy buena, pero también saben que está muy bueno lo que está haciendo Milo J. O sea, definitivamente les estaba platicando que andamos, yo creo que de fiesta, felices, contentos, justamente por los acontecimientos que se llevaron a cabo el día de ayer. Porque no solo fueron los premios Garden, sino que también, le digo, o sea, Milo J la rompió. Adivinen cuántos premios creen que se llevó. 13 premios en una sola edición. O sea, ya estamos hablando que entre esos iba el Garden de Oro, que básicamente es el que todos quieren, gente. Es el más acá, el más top. Entonces, ¿qué les digo? Básicamente hizo la noche suya, se llevó el protagónico al ganarse el Garden de Oro y pues ahora sí que rompe récord con 13 premios en una sola edición. O sea, algo que no cualquiera puede presumir y es de honrarse, gente, y de admirarse. Entre los premios que se llevó está pues el Garden de Oro, que es a lo que todos aspiran, el álbum del año con La Vida Era Más Corta, canción del año con Niño, grabación del año, mejor álbum urbano, mejor canción urbana, mejor colaboración urbana junto a Trueno, mejor canción de autor con Silvio Rodríguez, mejor videoclip corto. O sea, yo cuando les digo que la rompió es porque la rompió definitivamente y lo sigue haciendo y está próximo a visitarnos. Si usted no sabe de lo que le estoy hablando, pues ahorita le sigo platicando. Pero ¿qué le parece si lo celebramos justamente con esta canción? Tal vez nos va a bajar un poquito el moodcito. Pero fue la canción del año, gente. Entonces, los dejo disfrutando de esto de Niño, de Milo J, en Play FM 97.9.

11:53 y ya casi se nos da el mediodía. Y oigan, acabamos de escuchar Where Have You Been, que nos pone todo el mozito esto, un poquito de Playmeets, ¿a poco no? Allá al ratito tienen su horita de Playmeets para que también la disfruten un poquito más de esto. Pero les digo que ya se nos está llegando la hora del mediodía, la hora de hacer la comida. 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Pero bueno, lo que usted le piensa o maneje rumbo al Florida, porque tal vez nos va escuchando, los dejo disfrutando. Este es Justin Bieber y Nicki Minaj con Beauty and the Beast en Play FM 97.9.

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1: Cinco minutos después de las 12 del mediodía, acabamos de escuchar Without Me. ¿Quieres poner un cito, gente? Tampoco díganme que no se escucha bien sabroso. Nicolás, tampoco no, dígame que sí. Pero oigan, espero que se estén poniendo cómodos. Bienvenidos a los que apenas van llegando, a los que apenas le van prendiendo, se van subiendo al carro, o apenas descubrieron que nos pueden escuchar en línea. Porque así yo le platico, si usted le pone, o usted le puede decir a su Alexa ahí, Alexa, pone Play FM 97.9, o usted puede ponerla ahí, googlearla ahí. Play FM, playfmensenada.com. Y listo. Y listo, fácil y sencillo. Pero bienvenidos, pónganse cómodos. Ya un poquito adelantados, pero todavía tenemos tiempo para cotorrear, ya que estaremos aquí hasta la 1 de la tarde. Así que todavía alcanzamos. Estamos de celebración. Estamos a gustito, porque es un proyecto de semana. Ya estamos más para allá que para acá. Así que bueno, yo nada más lo dejo aquí disfrutando para seguir con buen moodcito. Este es Without Men de Justin Timberlake en Play FM 97.9.

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Oigan, damn girl, ¿y saben cuándo van a decir también eso? Bueno, qué hermosito, gente, que se note que es miércoles, miércolitos, que oigan, miércoles de Baranda Luz. Se sabe que hoy son al 2x1 en margaritas, entonces, ay, al ratito estar diciendo damn girl con una margarita bien rica, uff, sí se antoja. 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Porque, por si usted no sabía, ya sabe que somos admiradores, somos fans, somos familia de nuestros padres de San Diego. 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Por si usted no lo sabía, entonces no deje pasar la oportunidad. Justamente el día de hoy es temprano. Está por empezar los comentarios previos. Ahorita a las 2:30 dan inicio a los comentarios previos. Y a la 1:10 empieza el juego. Así que ya sabe, aproveche porque los momios se ponen muy buenos, gente, muy buenos. 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Con nuestros padres de San Diego, por mientras seguimos disfrutando de más música. 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

son The Boys. Oigan, gente, ahí vemos todo el moodcito de ombliguito de semana. Bueno, yo no sé si ese es su moodcito de ombliguito de semana, pero el mío, al menos por hoy, sí lo es. Miércoles 27 de mayo, ya casi nos andamos iniciando, espérense, nos queda ratito. Pero para los que van llegando, les platicaba que mi logo te la anda rompiendo, que justamente acaba de ganar, o sea, varios premiecitos por ahí. Yo sé que muchos andan muy contentos porque está próximo a visitarnos aquí en esas tierras mexicanas, bellas y preciosas. Y por si usted no sabía, le platico. Justamente este ya martesito 2 va a estar en el Auditorio Banamex ahí en Monterrey. En tierras acá norteñas, porque una carnita asada, porque a nadie se le niega. El 4 estará en el Auditorio Telmex en Guadalajara y el sabadito 6 en Palacio de los Deportes en Ciudad de México. Yo sé que varias personas están muy contentas, muy emocionadas por ya recibirlo, por ya escucharlo. Y qué mejor que recién galardonado, qué mejor que feliz y contento por todo el trabajo y esfuerzo que está haciendo este joven a tan corta edad, definitivamente. Entonces, pues bueno, seguimos disfrutando, seguimos gozándola de este miércolitos y felicidades a Milo J, gente, que no todos los días se rompe así, no todos los días se triunfa así, entonces, pero por mientras vamos a seguir disfrutando, esa es Technology de Dan Funk en Play FM 97.9. 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

11:26 y estamos llegando a nuestro fin, gente. Ya casi se nos acaba, acabamos de escuchar Mal Comunicada de Acrila y Latin Mafia, nuestros latinos mafiosos favoritos, chulada de chamacos, la verdad. A mí personalmente me encantan. Pero yo sé, gente, que ya estamos llegando al mediodía y nos empieza a dar hambre y empezamos a corretear qué vamos a comer. 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Pero bueno, seguimos disfrutando, esperando que nos siga dando un poquito más de hambre. Eso es un poquito lo que encontramos en Radar. Esto es Welcome to My Life en Play FM 97.9.

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1: Iván Nolasco Cruz, representante de la industria restaurante en Baja California, señaló que Ensenada enfrenta actualmente un rezago importante en infraestructura vial y vías de comunicación, situación que comienza a impactar directamente la experiencia turística y la competitividad económica del municipio.
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1: Con motivo de la realización en Ensenada del 69 Congreso Nacional de Física y del 41 Encuentro Nacional de Divulgación Científica, eventos que se desarrollarán del 11 al 16 de octubre de 2026, la alcaldesa Claudia Gatón sostuvo una reunión de trabajo con el presidente de la Sociedad Mexicana de Física, Horacio Navarro Chávez.
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1: El Real Madrid celebrará elecciones presidenciales el próximo 7 de junio, en una contienda que volverá a tener más de un candidato después de casi dos décadas. La Junta Electoral del club confirmó que Florentino Pérez y el empresario Enrique Riquelme fueron admitidos oficialmente para competir por la presidencia y la junta directiva de la institución.
2: Para RCE Noticias, Carla López.
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Acabamos de disfrutar de Raise Your Glass de Pink, mi gente. Y qué buena forma de llegar. Uy, de ya casi medio andarnos despidiendo. O sea, 12 con 36 minutitos y ya casi andamos yéndonos. Pero fíjense que yo le traigo acá un datito tal vez medio random, medio... Tal vez de nada nos sirve, pero ¿por qué no? Ahorita que andamos muy ambientalistas, de que protegiendo y conservando nuestras áreas naturales, creo que es importante saber también lo que está sucediendo, ¿no? Acerca del mundo en el que vivimos. Y fíjese nomás, apenas hace unos días los científicos descubrieron a un nuevo pulpo, un pulpo azul diminuto, chiquitito en las profundidades de las Islas Galápagos. Y pues básicamente mide lo más o menos igual que una pelotita de golf. Algo así. Una nueva especie fue bautizada como... Ay,

pensé en la pronunciación, ok. Microhelenoid galapagensis. Algo así. Fue encontrada a más de 1700 metros de profundidad usando un submarino con cámaras especiales. Y los científicos dijeron que básicamente nunca habían visto un ejemplar similar ni nada parecido justo por estas especificaciones. Tiene una sola fila de ventosas. Ventosas son estos espacios que tienen como en las partes de abajo con las que se pegan. Es extremadamente pequeño y su color azul brillante es rarísimo para pulpos de aguas profundas. Entonces, qué loquillo, ¿no? Que todavía en estos años que uno siente que ya tal vez descubrió todo el mundo, pues no, gente, seguimos descubriendo y tenemos que seguir protegiendo y conservando nuestras especies, nuestros espacios, nuestros ecosistemas, porque recordemos que no somos lo único que existe y coexiste en este espacio. Entonces, pues bueno, pero ahorita vamos a seguir disfrutando y celebrando todo esto, ¿por qué no? Es una vida que tal vez, o sea, pues ya existía, pero no la teníamos presente. Y nos vamos a ir con un poquito de flowcito urbano. Este es... ¿Qué? Muchacha en Play FM 97.9.

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0: 12:52. Y díganme, sí, eso está muy sabroso. Acabamos de escuchar Break Me. De un poquito, una probadita de lo que Playmates tiene para todos nosotros. Que díganme si no está rico. Gente, hoy anduvimos medio en este moodcito, pero bueno, ¿saben qué? Me tengo que despedir. Se me acabó el corrido, se me acabó el tiempo, pero no se preocupen que yo mañana regreso a seguir cotorreando y disfrutando de la buena música que Play FM tiene lista para todos ustedes. Así que no se me preocupen, ustedes tranquilos, yo nerviosa, mañana regreso y cotorreamos, ¿va? Felices y contentos todos, yo me voy a despedir, gracias por acompañarme y permitirme acompañarlos en estas dos horitas disfrutando, pasándola bien en este ombliguito de semana. Les deseo que tengan una linda tarde, miércoles 27 de mayo. Ya andamos despidiendo mayo, ya andamos despidiendo el día y andamos despidiendo casi la semana. Pero bueno, yo los voy a dejar disfrutando de esto que es Ayer la Vi de Juan Magán y Omar Montes. Ya ando cambiando el nombre. Este es Ayer la Vi en Play FM 97.9. Bye, bye. Besitos. ¡Mua!
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1: Playas de Rosarito vivió un positivo fin de semana durante el Memorial Day Weekend 2026, aseguró la presidenta municipal de Playas de Rosarito, Rocío Adame, reafirmando su lugar como uno de los destinos turísticos preferidos del noroeste del país para visitantes nacionales y extranjeros. Durante este periodo se estimó la visita de más de 20.000 personas, así como una derrama económica superior a los 24 millones de pesos, generando beneficios directos para sectores como hotelería, gastronomía, comercio, recreación y servicios turísticos.
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1: En el marco del inicio del mes de la diversidad, el gobierno de Tecate, a través de la Dirección de Atención Ciudadana y Grupos Prioritarios, invita a la comunidad a participar en el acto de iluminación del Palacio Municipal, como símbolo del compromiso institucional con la inclusión, el respeto y la promoción de los derechos de la comunidad LGBT+TTIQ+. La actividad se llevará a cabo el próximo 1 de junio de 2026 a las 7 de la tarde en la fachada del Palacio Municipal de Tecate.
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1: El equipo AR Monex cerró un destacado fin de semana de competencias en Europa y México tras los resultados obtenidos por sus categorías sub-19 y sub-17, así como por sus representantes en pruebas internacionales y nacionales.
2: Para RCE Noticias, Carla López.
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0: resultados económicos. La primera es inversión récord en inversión extranjera directa por $23,591 millones. En el primer trimestre del año. Y la segunda, que tenemos una balanza comercial positiva, aseguró la presidenta de México, Claudia Sheinbaum Pardo.
1: RCE informa.
0: Como parte de las acciones para fortalecer el acceso a servicios de salud preventiva entre la fuerza laboral, el presidente municipal Ismael Burgueño Ruiz inauguró un módulo de afiliación al programa Tijuana Saludable en las instalaciones de la empresa Enovis, acercando este beneficio a más de 2,000 colaboradores de la planta.
1: RCE informa.
0: Desde su llegada a la dirección de la Comisión Nacional de Cultura Física y Deporte, Romel Pacheco Marrufo ha enfatizado al deporte como promotor de cohesión social y transformador de vidas. Y sobre esa línea, presentó en colaboración con El Heraldo de México la revista bimestral Bitácora de Seguridad.
2: Para RCE Noticias, Carla López.
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1: Inició el periodo extraordinario de sesiones del Congreso de la Unión, donde estaremos discutiendo temas clave para fortalecer la democracia y proteger la soberanía de nuestro país, informó el senador Armando Ayala Robles, quien aseguró que seguirá trabajando en reformas importantes para garantizar procesos electorales más transparentes, impedir la participación de personas vinculadas a actividades ilícitas y defender la voluntad del pueblo mexicano.
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1: Con el objetivo de integrar la voz de la sociedad en las estrategias de prevención del delito, se llevó a cabo la toma de protesta de los nuevos integrantes honoríficos del Consejo Ciudadano de Seguridad del Estado. El evento fue encabezado por la gobernadora Marina del Pilar Ávila Olmeda y contó con la participación de autoridades de los tres órdenes de gobierno, entre ellos el jefe policial de Ensenada, Alejandro Monreal Noriega.
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1: Shai Gilgeous-Alexander anotó 32 puntos. Alex Caruso lideró otro gran esfuerzo del banquillo con 22. Y los Oklahoma City Thunder se colocaron a una victoria de regresar a las finales de la NBA al vencer a los San Antonio Spurs por 127-114.
2: Para RCE Noticias, Carla López.
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1: Iván Nolasco Cruz, representante de la industria restaurante en Baja California, señaló que Ensenada enfrenta actualmente un rezago importante en infraestructura vial y vías de comunicación, situación que comienza a impactar directamente la experiencia turística y la competitividad económica del municipio.
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1: Con motivo de la realización en Ensenada del 69 Congreso Nacional de Física y del 41 Encuentro Nacional de Divulgación Científica, eventos que se desarrollarán del 11 al 16 de octubre de 2026, la alcaldesa Claudia Gatón sostuvo una reunión de trabajo con el presidente de la Sociedad Mexicana de Física, Horacio Navarro Chávez.
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1: El Real Madrid celebrará elecciones presidenciales el próximo 7 de junio, en una contienda que volverá a tener más de un candidato después de casi dos décadas. La Junta Electoral del club confirmó que Florentino Pérez y el empresario Enrique Riquelme fueron admitidos oficialmente para competir por la presidencia y la junta directiva de la institución.
2: Para RCE Noticias, Carla López.
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